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1: Bienvenidos al espacio de France 24 en español sobre la Copa Mundial de Fútbol, donde día a día analizamos cada jornada de este torneo que ya se encuentra en la primera instancia de eliminación directa, los 16avos de final. Este lunes estará con nosotros Laura Bernal. Bienvenida, Laura, ¿cómo te encuentras?
2: Luis, ¿qué tal? Un gusto. Bien, muy feliz por lo hecho hasta el momento por los equipos sudamericanos y también de América, como lo fue Canadá.
1: Así es, Laura, pero también desde Boston está nuestra enviada especial, Natalia Ruiz Giraldo. Saludos, Natalia, a esta hora de la tarde. Comenzamos. La selección de Brasil logró avanzar a los octavos de final tras vencer a Japón con marcador de 2-1. Los japoneses, fiel a su estilo de juego, esperaron ordenados al conjunto sudamericano y tras un robo de pelota en una salida de Brasil, Kaiju Sano a los 29 minutos abrió la cuenta para los asiáticos. Casemiro pondría el empate a los 56 minutos luego de cabecear un centro de Gabriel Magalhães. Y Gabriel Martinelli dio el triunfo definitivo a los dirigidos por Carlo Ancelotti al batir al meta Suzuki a los 90+6 del compromiso. Para analizar este partido le consulto rápidamente a Laura. Fue un partido complicado para la selección de Brasil. Si bien Japón se paró bien en el campo, quizás la presión jugó en contra de Brasil durante gran parte del trayecto de este compromiso, pero Ancelotti y su grupo pudieron sortear este escollo y avanzar así a los octavos de final.
2: Sí, Luis, yo creo que lo has dicho muy bien, Ancelotti y su grupo. Yo creo que la Confederación Brasileña de Fútbol, cuando contrató a este estratega experimentado, multicampeón en Europa con 31 títulos, lo que esperaba era esto, que en los momentos clave, en los momentos de mayor tensión, tuviera la fortaleza desde el banco para tomar decisiones en el terreno de juego y poder darle vuelta a un juego que se estaba complicando mucho. Y fue una cosa Brasil en la primera parte y otra en la segunda. Sin duda, esa charla en la mitad del tiempo fue fundamental para que se viera un Brasil con mucha más determinación. En la segunda parte jugó mucho la parte mental y creo que le recuperó en estos últimos 45 minutos la mentalidad campeona y la grandeza que tiene Brasil a lo largo de su historia, y se notó en el compromiso. Si bien Brasil tuvo la posesión de la pelota a lo largo de todo el partido, terminó casi con un 70% de posesión, por momentos se complicaba el equipo brasileño para poder abrir esa defensa férrea que tenía Japón, muy organizados los japoneses con mucha disposición y postura táctica, pero las modificaciones fueron leídas de gran manera por el técnico italiano, y lo que fue el ingreso de Endrick le dio mucha más movilidad al frente de ataque, y por supuesto ya después llegó la celebración en los últimos respiros del partido. Martinelli, ese hombre que fue fundamental en una gran campaña del Arsenal, no se dio por vencido a pesar de que no ha tenido muchos minutos y protagonismo en este Mundial, y terminó dándole esa alegría muy grande al pueblo brasileño y a todo lo que fue su equipo, que luchó hasta el final por esta clasificación.
1: Y no hay que dejar de lado, Laura, que esa selección de Brasil venía marcada por lo que fue ese amistoso del año pasado, cuando después de ganar 2-0 termina Japón dándole vuelta y gana ese partido, y creo que ese susto todavía se sintió, sobre todo en esos primeros 20 minutos de compromiso. Pero en la ciudad de Boston, las selecciones de Alemania y Paraguay protagonizan el tercer duelo de estos 16avos de final. Allí se encuentra Natalia Ruiz Giraldo, con quien vamos a establecer el contacto y le vamos a preguntar. Un partido que se define en penales, ya podemos hablar de un partido histórico, Natalia, porque son los primeros penales en unos 16avos de final, una instancia que se está instaurando en esta edición de la Copa del Mundo. Pero qué hablar de Paraguay, para muchos es una sorpresa, o está preparada este conjunto dirigido por Gustavo Alfaro para pelearle a una potencia llamada a ser favorita como Alemania?
3: Muy buenas tardes, ahora sí con sonido, nos quedamos mudos como los alemanes al ver que se iban entonces a estos penales para definir este partido. Efectivamente, unos penales históricos en estos 16avos en este estadio donde hay más de 63,000 personas y puedo decirles una barra paraguaya muy muy fuerte alentando a su selección a lo largo de todo este partido. Es cierto que pues digamos que así como queda este partido por ahora y el hecho de que se va a definir desde el punto de penal, pues es más Paraguay que crea la sorpresa. Muchos esperaban una goleada por parte de Alemania, más teniendo en cuenta que Paraguay había empezado mal este Mundial, siendo goleada 4-1 ante Estados Unidos. Después había hecho mejores cosas, terminó con un empate ante Australia. Pero hoy pues ha sido esta defensa que ha manejado muy bien Gustavo Alfaro, hecho que finalmente pues ha mostrado lo que es esa garra guaraní y sobre todo una defensa que se ha mantenido bastante disciplinada. Muy buen trabajo de Galarza, muy buen trabajo de Cáceres también, que defendían y sacaban la pelota incluso hasta con la espalda y cualquier parte del cuerpo para evitar que los alemanes pudieran marcar gol. Y sobre todo también un muy buen partido de el arquero guaraní, de Orlando Gil, el arquero del San Lorenzo, que incluso tapó ya un gol en los últimos instantes de este partido. Recordemos que bueno, se fueron a la prórroga 1-1. Alemania marcó de cabeza gracias a su defensa, pero finalmente fue anulado porque había una falta justamente sobre el guardameta paraguayo. Ahora pues nos vamos a esa muerte súbita que son estos penales, como les decía, algo que no se veía venir, una Alemania que finalmente no logra convencer, que no tiene eso de tan fantástico como decía Laura hace unos instantes, como sí lo puede tener quizás Brasil, pero hay que decirlo, los dos grandes equipos, tanto Brasil como Alemania, han sufrido el día de hoy y Alemania está sufriendo en estos momentos. Algunos hinchas que incluso ya se han ido de este estadio. Ya veremos a ver si es Alemania la que pasa o si en realidad es Paraguay que da el gran batacazo por ahora de este Mundial.
1: Interesante esto que mencionas, y sobre todo hay que destacar dos cosas, Natalia. Una, que Alemania viene sufriendo con los equipos sudamericanos, ya lo hizo contra Ecuador, muchos pensaron que era porque estaba cerrando la primera fase, pero no se dio ese juego que desplegaron, por ejemplo, contra Curazao en el primer partido. Y lo otro es que Paraguay sabe muy bien jugar esta instancia, ya se lo hizo a Francia una vez en 1998 y fueron dejados en el camino por aquel gol de Leblanc, que fue un gol de oro en aquella oportunidad. Pero los 16avos de final continúan este martes. La jornada la abre Costa de Marfil enfrentando a Noruega. Posteriormente, Francia se estará midiendo contra Suecia y México hará lo propio ante la representación de Ecuador. Quisiera enfocarme en este partido, Laura. México tendrá un duro compromiso este martes. Van a estar en el Estadio Azteca midiéndose a la representación de Ecuador. En lo particular, pareciera ser este el duelo más parejo de estos 16avos de final, y tendrá México que lidiar con un rival sudamericano donde las estadísticas no le favorecen.
2: Así es, son 25 partidos los que se han medido estos dos equipos. Al final ha sido un saldo completamente favorable para México, con 14 triunfos ante tan solo 4 del equipo ecuatoriano. Así que si nos vamos a esos números, podría estar la balanza a favor del cuadro anfitrión en esta Copa del Mundo. Pero si nos vamos a actualidad y a fútbol, Ecuador ha mostrado algo mucho más sólido y consistente a lo largo de las eliminatorias y de lo que ha sido el transcurrir de esta Copa del Mundo. Se va a medir un equipo con una fase defensiva muy sólida, como lo es el cuadro ecuatoriano, que fue el mejor de las eliminatorias Conmebol, ante un equipo mexicano que tiene elementos que se han destacado más en el frente de ataque, como lo es Julián Quiñones y Raúl Jiménez, con su recorrido y larga experiencia en la Premier League. Así que va a ser un lindo duelo entre dos conjuntos americanos y otro equipo más de esta llave que va a avanzar a la siguiente instancia de esta parte del mundo. Así que por el momento ha sido un saldo favorable para lo que es la CONCACAF y Conmebol.
1: Laura, muchísimas gracias por este análisis. También a Natalia desde Boston, que está muy atenta a esos penales entre el duelo de Alemania y Paraguay. Pero antes de despedirnos, quisiéramos presentarles la siguiente curiosidad, porque en esta onda de los animales que fungen de oráculos, una tradición que data desde el pulpo Paul en 2010, el ganado de cuernos largos, el Longhorn Texas, llamado Cowboy Houdini, predijo que Noruega vence a Costa de Marfil en los 16avos de final. De acuerdo con su dueña, y cito lo siguiente: este ganado ha estado estudiando mucho fútbol y está al día con todo lo relacionado con este deporte. Así que veremos si mañana predice ese resultado que ya anticipó. Esto fue todo por el momento. Volveremos mañana con más actualizaciones de la Copa del Mundo en France 24 en español.
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5: Mi nombre es Ángela Gómez, regreso con ustedes para más noticias de contexto global. Vamos a los titulares. En Perú, la derechista Keiko Fujimori es la virtual presidenta electa de Perú. Con el 100% de las actas escrutadas y con una diferencia de poco más de 49.000 votos, obtuvo 50,13% de los sufragios, frente a 49,86% del izquierdista Roberto Sánchez. En Venezuela se confirma la muerte de 1.719 personas tras el doble terremoto del miércoles. Las labores de rescate continúan contrarreloj y familiares buscan bajo los escombros a sus seres queridos en zonas a las que el gobierno sigue sin llegar. Tenemos reporte. Y la de hoy ha sido una jornada de infarto en el Mundial de Norteamérica y con sabor latinoamericano. Paraguay venció en penales a Alemania tras un encuentro reñido de principio a fin. Y más temprano, Brasil logró un cupo en los octavos tras vencer 2-1 a Japón con un gol de último minuto. Ahora están en juego Marruecos y Países Bajos.

0: Estas son las noticias. Keiko Fujimori es la presidenta electa de Perú. La Oficina Nacional de Procesos Electorales, la OMPE, terminó de contar el 100% de las actas y concedió a la derechista el 50,1% de los votos. Por su parte, el izquierdista Roberto Sánchez se quedó con 49,8% de los sufragios. La diferencia entre ambos es de cerca de 50.000 votos. Aunque Fujimori dice que aún deben esperar a la proclamación del Jurado Nacional Electoral, ya celebró el resultado en su cuarto intento.
1: Bueno, esta es la cuarta postulación. Creo que mi mensaje, sobre todo a los jóvenes, hay este refrán que dice a la tercera va la vencida. En este caso, hemos demostrado que no es a la tercera, que uno nunca debe darse por vencido.
0: Aunque Roberto Sánchez, el candidato de izquierda, sigue denunciando fraude y tres días después de la renuncia del director de la OMPE por presuntas irregularidades en el conteo, la victoria de Fujimori parece irreversible. Desde Lima nos informó nuestro corresponsal Francisco Zacarías.
2: El conteo de la Oficina Nacional de Procesos Electorales al 100%, llevando 92.766 actas, muestra a Keiko Fujimori con un acumulado de 9.223.396 votos, que hacen el 50.13% del sufragio, y a Roberto Sánchez con 9.173.755 votos, que representan el 49.86% del escrutinio. Esto a todas luces ve a Keiko Fujimori como la virtual presidenta electa para el periodo 2026-2031 en este país, pero todavía no ha terminado todo porque falta que el Jurado Nacional de Elecciones, a través de los jurados electorales especiales, terminen el recuento de votos y la validación en un proceso que se torna lento porque para las autoridades electorales peruanas se prioriza más el conteo físico y la validación jurídica, tanto de las actas como lo de los votos, ante lo que sería la rapidez que es usual en diversos países del mundo donde se realizan jornadas electorales. Así las cosas, el Jurado Nacional de Elecciones tiene previsto efectuar, tal como lo ha anunciado su presidente Roberto Burneo, la proclamación del vencedor de estos comicios el día 3 de julio. Y al promediar el 15 de julio se estará proclamando a Keiko Fujimori como presidenta electa de este país. Se le estará otorgando la credencial, es el día de la entrega de credenciales, el día 15 de julio. Hay que señalar que ha sido un proceso largo, cargado de denuncias sobre irregularidades y también renuncias de funcionarios y cuestionamientos a todo este proceso, que dicho sea de paso, ha sido seguida de cerca por observadores internacionales, tanto de la Organización de los Estados Americanos como de la Unión Europea, quienes han estado llevando a cabo este proceso electoral.
0: Vamos a pasar a Venezuela porque ascienden a al menos 1.719 las y los fallecidos por el doble terremoto del pasado miércoles. Residentes de Caracas despertaron este lunes con una nueva réplica que sacudió edificios y viviendas, mientras los equipos de rescate continuaron sus labores ininterrumpidas en las zonas más afectadas por los fuertes terremotos. Para ampliar, vamos a conectar una vez más con nuestra corresponsal en Caracas, Daniela Zambrano. Saludo para ti, Daniela. Tú te encuentras en el lugar donde se derrumbó el edificio Petunia. Cuéntanos más sobre esta estructura y sobre cómo evolucionan las labores de rescate.
3: Hola, ¿qué tal? Este edificio queda en el municipio Chacao, en el este de Caracas, el municipio más afectado de la capital, donde al menos cuatro estructuras se desplomaron en su totalidad. Una de ellas, donde me encuentro, el edificio Petunia. A esta hora todavía están los rescatistas de la brigada Topos Azteca intentando recuperar los cuerpos de las personas que lamentablemente quedaron bajo los escombros. Ellos dicen que la esperanza es lo último que se pierde cuando uno les pregunta si es posible que todavía 5 días después de la tragedia queden personas con vida bajo los escombros, y es la labor que ellos hacen en este momento. Aquí a mi lado, ustedes no lo pueden ver, pero lo que escuchan de fondo es vecinos, familiares, amigos rezando, están en oración para pedir no solo que se pueda rescatar a las personas que aún siguen con vida en todo el país bajo los escombros, sino también para darle cristiana sepultura y que descansen en paz todas estas personas que perdieron la vida. En La Guaira continúan las labores de búsqueda, encabezadas por rescatistas de Estados Unidos, de Chile, de México, de Turquía, y aquí en Venezuela, en Caracas, disculpa, nosotros hemos podido conversar con uno de estos topos mexicanos que han pasado día y noche intentando ayudar a los ciudadanos a rescatar a sus seres queridos. Escuchemos.
4: La esperanza es lo que no se debe de perder, ahí viene la fe, porque viendo por fuera uno cree como humano que ya y todo está perdido. Al ver la situación y los materiales de los restos del edificio, pero hay lugares que de repente hay espacio y se ha logrado ya con 10, 12, 15 días de que sale gente, se encuentra gente viva.
0: Dani, ¿cómo está la gente? Sobre todo después de unos días de búsqueda, que evidentemente es incansable y con recursos pues muy escasos.
3: La gente está desesperada, desesperada no solo por la situación de tener familiares desaparecidos, quizás bajo los escombros, quizás en hospitales. No hay una organización y una logística que ayude con esta tragedia que azotó al país el pasado 24 de junio, porque hay varias tragedias, por decirlo de alguna manera, los que perdieron sus viviendas, los que perdieron a sus familiares y las personas que han sido trasladadas ahora desde La Guaira y otros sitios del interior del país hasta Caracas en refugios temporales. Por ejemplo, estuvimos más temprano en el Parque del Este, donde hay aproximadamente 500 familias en tiendas de campaña. También estuvimos en Altamira, donde hay otro grupo de damnificados, por decirlo de alguna manera, y ellos lo que nos dicen es: agradecemos por estar vivos, pero ¿qué va a ser ahora de nosotros? ¿A dónde vamos a ir? Escuchemos algunos de sus testimonios.
5: Necesitamos que venga alguien y nos dé respuesta respecto a nuestras viviendas, qué van a hacer con nosotros. Tenemos carpas porque otras personas nos han dicho: tienen carpa, no nos dan unas carpas, tienen corchón, no. Pero no ha venido nadie del gobierno a decirnos a nosotros: les vamos a solucionar esto dentro de un año, dos años. No ha venido nadie a decirnos nada de nada.
6: Estamos aquí por prevención, ya que debido al terremoto, la casa de mi abuelo está agrietada, las columnas se dieron y hay dos edificios, que es el cero y el trevo, que ya se están uniendo para caer encima del sector, y por prevención nos vinimos para acá.
3: En el caso de La Guaira se mantiene militarizado, el gobierno ha decretado además una semana más de suspensión de clases y actividades no esenciales mientras continúan las labores de búsqueda y rescate con la esperanza de todavía encontrar personas con vida bajo los escombros.
0: Muy bien, gracias Daniela. Seguimos atentos, como lo hemos hecho hasta el momento, en el cubrimiento de France 24. Pero ahora vamos a pasar a otro tema. En Bolivia, el precio del dólar será flexible. Después de 15 años de controlarlo, ahora el gobierno no tiene un cambio fijo para la divisa estadounidense. El ejecutivo de Rodrigo Paz decidió dar este paso para que cambie según la oferta y la demanda del mercado. Afirma que de esta manera le hará frente a la crisis económica que atraviesa el país. Aunque los críticos señalan que el efecto inmediato será el encarecimiento de los productos importados. Un informe de Hugo Caro Jiménez.
7: Una controvertida medida que busca una salida a la crisis. Este lunes Bolivia adoptó un nuevo esquema económico que modifica el sistema cambiario. La nación andina, bajo el mando del presidente Rodrigo Paz, puso fin al tipo de cambio fijo que operaba en el país desde 2011 y que establecía una paridad con el dólar. A partir de este 29 de junio, el precio de compra y venta de esta moneda es flexible y se calculará a diario. Sin embargo, la divisa estadounidense ya se comercializaba bajo otros precios de manera extraoficial, tal y como describe el ministro de Economía boliviano.
8: Desde ahora existe un solo tipo de cambio. Ya no habrá que pelear con el banco, con las casas de cambio, con las remedadoras o con quien vende un producto para saber cuál es el dólar verdadero. Si tienes un crédito en bolivianos, tus cuotas no cambian. Si recibes remesas, volverán a llegar directamente a tu cuenta sin perder dinero en el camino. Si envías dinero al exterior, dejarás de pagar sobrecostos absurdos. Y quienes producen o exportan podrán operar sin maquillajes contables ni comisiones para acceder a divisas.
7: Pese a la estabilización macroeconómica a la que apunta el gobierno, este analista asegura que el nuevo sistema flexible no es suficiente.
9: Aquí el problema fundamental de Bolivia es que tiene que hacer reformas estructurales serias para hacer que vuelvan los dólares a la economía, ¿no es cierto? Para que exportemos más, para que llegue inversión extranjera, etcétera. Pero eso se logra haciendo reformas muy difíciles que este gobierno lamentablemente hasta el día de hoy ha ignorado. Por ejemplo, reducir el déficit fiscal.
7: Uno de los riesgos de esta medida es la devaluación excesiva del peso boliviano, una de las quejas de los detractores del nuevo sistema. Desde inicios de 2023, Bolivia enfrenta una crisis de escasez de dólares que profundizó un mercado paralelo de estas divisas por canales no oficiales, con varios tipos de cambio que han llevado incluso a la moneda estadounidense a cotizarse hasta en 20 bolivianos.
0: El presidente estadounidense Donald Trump anunció una reunión de su país e Irán en Qatar este martes, y según él, por solicitud de la República Islámica. La versión fue negada por Teherán mientras sigue en negociación el acuerdo de Medio Oriente. Previamente, los iraníes celebraron sus primeras conversaciones con Omán sobre la gestión del Estrecho de Hormuz desde la firma del memorando de entendimiento con Estados Unidos. La portavoz de la Casa Blanca, Caroline Leavitt, declaró posteriormente a Fox News que el enviado estadounidense Steve Witkoff y el asesor yerno de Trump, Jared Kushner, viajarán a Doha para mantener reuniones de alto nivel esta semana. El portavoz del Ministerio de Asuntos Exteriores iraní, Ismail Bakaei, declaró el lunes que una delegación de expertos del país sí viajará a Doha esta semana, pero negó categóricamente cualquier reunión con la parte estadounidense.
7: En cuanto a los informes sobre uno de los países regionales y las reuniones mencionadas en los medios, permítanme aclarar que no tenemos programadas reuniones de grupos de trabajo. Por lo tanto, no se están llevando a cabo negociaciones en Doha. Doha ha sido mencionada en informes de los medios y también hemos sabido a través de ellos que algunos funcionarios estadounidenses aparentemente están viajando allí. Esto no tiene ninguna relación con la presencia de ninguna delegación de expertos iraníes en Doha.
0: Israel está listo para crear asentamientos de colonos en la Franja de Gaza. Eso fue lo que dijo el ministro de Finanzas, el ultranacionalista Bezalel Smotrich, en un video en el que él mismo publicó en su cuenta de X. El ministro agregó que solo espera la aprobación del primer ministro Benjamin Netanyahu. La última vez que Israel tuvo asentamientos en Gaza fue en 2009, pero los desmanteló tras un plan unilateral del entonces primer israelí Ariel Sharon. Ahora Smotrich dice estar listo para crear 3 asentamientos, todo mientras continúan los bombardeos israelíes sobre el territorio palestino, donde hoy mataron a 8 personas, incluidos 2 niños. Y la policía senegalesa lanzó gases lacrimógenos para dispersar a los manifestantes frente al Parlamento, mientras los legisladores aprobaron una reforma constitucional que, según sus opositores, debilitaría la presidencia y ampliarían los poderes de la Asamblea Nacional. Algunos manifestantes se encadenaron entre sí mientras coreaban consignas contra el presidente del Parlamento, Ousmane Sonko, y exigían al presidente Bassirou Diomaye Faye que rechazara los cambios propuestos. La enmienda constitucional, respaldada por el partido gobernante PASTEF, ampliaría los poderes de supervisión del Parlamento e incluye una disposición que prohíbe al presidente en ejercicio liderar un partido político. Y vamos a finalizar con el Mundial de Fútbol de Norteamérica y con unas sufridas victorias de 2 selecciones latinoamericanas para pasar a octavos. Uno de los encuentros más disputados de la jornada fue el de Alemania, que cayó ante Paraguay en penales 4-3 por un alargue forzado tras un empate 1-1. Más temprano fue Brasil la selección que celebró el triunfo ante una selección japonesa que bajó la guardia en el último minuto. El partido se selló 2-1 con un gol de Gabriele Martinello en el tiempo añadido. El último pase del día se lo disputan Países Bajos y Marruecos. Hasta aquí este bloque informativo. Quédense con nosotros y ya viene África 7 días con Andrés Mesa Muñoz. Buenas noches.

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0: Buenas noches amigos, es un gusto enorme el poder saludarles, el poder platicar con ustedes, el estar frente a estos micrófonos para que podamos platicar y podamos ir dando según nuestra opinión lo que nos ha dejado por lo menos la fase de grupos y lo que ya nos empieza a dejar la fase de 16avo de final. Ya tenemos al primer clasificado para los octavos de final. Se mete Canadá. Miren, yo sé que me voy a adelantar al análisis, pero lo platicábamos con Pablo en la tarde noche que estábamos en una llamada. Y lamentablemente uno de los dos tenía que clasificar, porque honestamente el partido fue malísimo, pero ya lo vamos a estar platicando acá con los muchachos. En nombre de Omar Luna, que no va a estar con nosotros hoy, de Arturo Cordero y de Pablo Yos, estamos aquí para poder saludarles y para poder platicar con ustedes. Pablo, bienvenido.
1: ¿Qué tal, Marvin, Arturo, audiencia de Radio Guate Digital? Es un enorme gusto saludarles. Ahí, perdón, ustedes el sonido de fondo, pero pues no estoy en mi casita. Pero aquí estamos para analizar la jornada. Bueno, el partido de hoy, partido para dormir, muchachos, pero bueno, se definió al final la lógica. Pasó Canadá, le costó un montón, pero en fin. Partido realmente aburrido, de los peores partidos de la Copa del Mundo, lo que hasta el momento. Pues arrancamos, Voces del Deporte.
2: Hola, hola, ¿qué tal amigos, amigas? Gracias por su compañía, gracias por su sintonía. Bienvenidos a esta edición dominical de Voces del Deporte. Hoy con el análisis de lo que fue el cierre de la fase de grupos y la apertura de los 16avos de final hoy, con el encuentro entre la selección de Canadá y Sudáfrica. Que bueno, ayer algunos aquí daban por hecho que Canadá iba a golear, y los partidos hay que jugarse, hay que jugarlos primero, pero bueno, al final aconteció o sucedió lo que esperábamos todos, que la selección canadiense se impusiera en el partido y lograra la clasificación. No tan difícil como le tocó al final, porque prácticamente en tiempo de reposición cae la anotación canadiense, que le da el pase a los octavos de final, pero muy, muy sufrido el partido. De hecho, yo pensaba que nos íbamos a ir ya a los tiempos extras, pero bueno, al final cae esa anotación del equipo norteamericano, y bueno, ya se mete el primer clasificado para octavos. Eso y más vamos a analizar en el programa del día de hoy. Bienvenidos, somos Voces del Deporte.
0: Voces del Deporte. Muy bien, amigos, vamos a comenzar entonces con el programa para este domingo. Bueno, un partido que yo no me recuerdo qué resultado dije, la verdad, para serles honesto, no me recuerdo. Pero fíjense que analizándolo detenidamente, sí, todo parecía indicar que iba a ser un partido tal y como fue. Partido ríspido, un partido, no sé si cerrado, pero un compromiso en el que Sudáfrica, su manera de jugar era esperar a Canadá y por ahí capitalizar un error que estos pudieran cometer en defensa. Así me parece a mí que a eso jugó la selección sudafricana. Obviamente, si usted me pregunta, el formato ayudó a muchas selecciones a poder meterse en esta fase, y entre ellas la selección sudafricana, porque argumentos futbolísticos, perdóneme usted, pero aquí sí, lamentablemente no tiene muchos, o no tiene la selección sudafricana para poder hablar de ellos en lo que dejaron hoy en este compromiso. Canadá, creo que no sé, y por eso era que decía yo, lamentablemente una de estas dos selecciones tenía que clasificar. Pues ahí está Canadá en su quinto partido, jugando lo que usted quiera, jugando mal, pero ahí están los canadienses. Históricamente es la primera vez que se clasifican a esta fase de 16avo de final. Van a disputar su quinto partido. Canadá está esperando el ganador de la llave entre Países Bajos y la selección de Marruecos. A eso está esperando la selección canadiense. Vamos a ver qué es lo que sucede, porque a mí, en lo personal, sea como sea, me parece que hasta ahí llegó Canadá. Jovenazos.
1: Fíjese que bueno, de hecho, lo decías bien, Marvin. Canadá es la primera vez que clasifica, bueno, que pasa de fase de grupos. Pero contra la selección de Bosnia dejó muchas dudas. Contra Qatar, pues ya explicábamos esa cuestión, una selección de muy bajo nivel. Aparte de todo, jugó con un hombre menos desde el primer tiempo, con dos al final del partido, bueno, casi todo el segundo tiempo. Entonces, pues, ni modo de que Canadá no goleara. Ahí nomás va a llegar, eso sí se los garantizo. Yo sé que esto es fútbol, pero el partido que hoy nos presentó la selección canadiense, no, hombre. Y es algo, muchachos, perdónenme, pero Canadá tiene muchos mejores jugadores que la selección de Sudáfrica. Una selección muy pobre, y ahí es donde la ironía del fútbol. ¿Por qué Panamá no clasificó mostrando un mejor nivel? Y Sudáfrica sí, demostrando un nivel muy pobre. Pero también el grupo, muchachos, se entiende también el grupo. Pero yo sí pensaba que Canadá lo iba a resolver más fácil. De verdad, qué bueno que no hubieron tiempos extras, porque no meritaba. Es que hay partidos que uno dice, uno no quisiera que se acabaran, jóvenes. Y este fue totalmente lo contrario. Uno decía que el partido se acabara ya. Un partido aburrido. Que de hecho en la radio que yo escuché, donde yo escuché el juego, el narrador cantó con todo el gol, porque pues él era de los que también quería que el juego se acabara, ¿verdad? Creo que todos ahí vamos a conseguir, bueno, los tres vamos a conseguir en eso, que el partido fue malísimo. No apto para un campeonato mundial o una Copa del Mundo, muchachos.
2: Así es, Pablo, Marvin, un partido de bajo rendimiento. Y yo recalco algo que aportaba Marvin. Esto en parte es por el nuevo formato de la FIFA para el campeonato mundial. Y esto me hace pensar lo que hemos hablado extramicrófonos anteriormente. ¿Cómo van a ser ciertos partidos de 16avos cuando sean 64 selecciones? Nada más imagínense ustedes lo que en teoría podría presentarse. Es de lo que estuvimos hasta haciendo mofa, bromeando con eso, de partidos de Guyana Francesa contra Curazao, por ejemplo. Un partido malo. Lamentablemente, uno, pues, al ser ya 16avos y pensar que están las mejores 32 selecciones de la Copa del Mundo, pues uno esperaría que los partidos sean de calidad, que sean atractivos, que llamen la atención, que lo tengan uno a uno al filo de la silla, de las emociones, y no, todo lo contrario. No me sorprende de Panamá, de Canadá, no me sorprende porque ya lo había dicho anteriormente yo, ¿qué versión de Canadá creer? Un día sí, un día no, un partido bueno, un partido malo, un partido malísimo. Y hoy el desenvolvimiento del equipo del norte no me sorprende en lo más mínimo por lo que ya hemos visto en los partidos anteriores. ¿Pasó? Sí. ¿Que tenía una mejor selección? Por supuesto. ¿Que tenía que ser más contundente en su juego? Sí. ¿Ganar solventemente? Claro que sí, porque es una selección mejor conformada, con mejores jugadores. Pero, bueno, es un partido más de los que le hemos visto a Canadá, que en algunas nada de nada. Lo cual, creo que hasta aquí llega el camino de Canadá en la Copa del Mundo. Creo que con quien se tope va a hacer su último partido en la Copa Mundial y se quedará fuera rápido como anfitrión de esta Copa del Mundo.
0: Sí, pues todavía siguen ahí en el Mundial los canadienses, uno de los anfitriones todavía está, va a tener la posibilidad de disfrutar su quinto partido. Pero a ver, muchachos, en resumen, Pablo y Arturo, la fase de grupos, ¿qué les deja a ustedes en este mundial? Tomemos en cuenta de que estamos disputando un mundial no de 32 selecciones como era lo habitual, no de 64 partidos. Estamos disputando un mundial de 104 partidos. Que yo le decía a Pablo, Arturo, que por eso es la bronca de muchas cadenas de televisión con FIFA. Porque FIFA a pura ley quiere que las cadenas le compren el paquete de los 104 partidos. Y hay partidos que no atraen mucho rating, especialmente para las televisoras. Y discúlpeme usted, pero el partido de Canadá-Sudáfrica, yo creo que era uno de los partidos de bajo rating. No vamos a caer en decir que no hubo rating, porque sí lo hubo, pero no digamos...
1: Mario,
0: no.
1: Pero a ver, lo esperabas tan aburrido como sí, el de hoy, mano. Sí, soy, sí. Perdón, sí. pero la no, palabra, pero era infumable ese partido.
0: Yo sí lo esperaba aburrido, por eso te digo... Que un partido como estos, yo no sé qué tanto rating pueda dejarle a una televisora. Muy bajo. Porque aparte de que el partido fue de muy bajo nivel, lo mismo fue su rating. Pero ahora los escucho, jóvenes.
2: A la FIFA creo que no le conviene vender los partidos. Porque definitivamente... habrían partidos que las televisoras prácticamente no comprarían los derechos de transmisión. Ahora, yo pensaría que podría ser que sí, por el hecho de decir, nosotros sí transmitimos los 104 partidos. Pero de que hay partidos malos, pobres, de bajo nivel, que duermen a los aficionados, a los escuchas o a los televidentes, es una realidad. Ahora yo me pregunto cómo serán los partidos cuando se implemente el formato con 64 selecciones.
0: Pablo.
1: Fíjense que no, y saben cuál es lo peor aquí, jóvenes, es de que El siguiente campeonato del mundo va a ser peor. O sea, van a haber partidos hasta más aburridos. Y pues eso es lo que no entiendo igual, que por qué la FIFA pura ley, pura fuerza, tiene que alguna cadena comprar los 104 partidos. La verdad que no lo tengo a entender. No sé si en mayoría hoy vieron ese partido. En mi caso sí, yo lo escuché por el programa, por el análisis de hoy, porque aparte me gusta. Pero muchachos, creo que si hubiese tenido otra actividad, hubiera dejado el partido por un lado, porque ese partido, no, hombre.
0: Pues Pablo, disculpa que te interrumpa y perdónenme usted, amigo oyente, el sarcasmo y el paréntesis, pero esos aplausos me hacen creer que Pablo está en la previa del partido Brasil versus Japón.
1: Ah, olvídate, que aquí tengo unas aficionadas que están esperando el partido de Francia contra Suecia. Pues, bueno, ahora les pregunto a ustedes dos, Arturo y Marvin, ¿qué partido estuvo peor? ¿El Sudáfrica, República Checa o este?
0: Yo creo que este.
2: Los mando a penales.
1: Sí, la verdad que sí. Es
0: de
1: que
0: hecho, fíjate vos que yo me puse a pensar. Y perdóneme usted el término que voy a utilizar, pero no tengo otro. Esta porquería de partido se va a ir a tiempos extras, porque todo pintaba para eso.
2: Todo. De hecho, yo ya lo daba por un hecho, porque no veía por dónde uno de los dos iba a anotar.
0: ¿Y sabe cuál era el problema, Arturo y Pablo y amigos oyentes? Que íbamos a seguir escuchando, en el caso nuestro, y para la gente que lo estaba viendo a través de sus pantallas, más de lo mismo. Porque sí, no iba a cambiar. Ambos rivales.
2: De hecho, yo pensé que ambos equipos, Marvin, yo pensaba, exacto, que ambos equipos estaban apostando a los tiempos extras para llegar hasta los penales.
0: Exacto. Pero una cosa,
1: yo creo que aquí, jóvenes, es donde debería cambiar el reglamento y no deberían de existir ya los tiempos extras, hombre.
0: Yo creo que
1: por
0: sí,
1: partidos como ese.
0: Sí. Sí, justamente, fíjate vos que eso era lo que yo pensaba en el momento de que estaba por terminar el partido. De que sí se deberían de anular los tiempos extras, porque en partidos como estos no vale la pena. Y aquí el asunto fue de que después del gol de Canadá, en los creo que 5 minutos que quedaban después de eso, Sudáfrica intentó un poquito. Fueron tal vez los mejores 5 minutos del partido para la selección de Sudáfrica, porque Canadá les metió el gol.
2: Sí, y tenía que hacerlo. Sí, porque estaban obligados a tener que intentar atacar para buscar.
1: Como que esos últimos

0: No lo había visto yo nunca desde que sigo los mundiales, prácticamente desde el año, desde el 90.
1: Es que hay otra cosa también, muchachos. Yo creo que Sudáfrica la mayor parte del partido lo tuvo donde ellos querían.
0: Sí, sí. Porque en teoría era la selección limitada, claro, era la más limitada, claro. Estaba jugando en terrenos de Canadá, era la selección más limitada. Ellos sentían posiblemente que que Canadá era el equipo obligado, era la selección obligada a proponer, a atacar, a intentar. Y creo que ese fue el planteamiento que ellos establecieron para el juego de hoy contra la selección canadiense.
1: Exactamente. Pues bueno, ya tenemos entonces el primer clasificado. La selección de Canadá pues está en octavos de final. Let's go, let's go, let's go. Y mañana, muchachos, para irnos metiendo en lo que se viene, la jornada de 3 partidos de 16avo de final para el día de mañana, arrancamos la jornada con el partido entre las selecciones de Japón y Brasil. Se avizora un buen partido. Yo creo que este sí, por lo menos, pinta para ser un poquito o mucho mejor que el de hoy. Esperemos que así sea. No sé quién vaya a ganar. Brasil ha quedado de ver en sus partidos anteriores, pero esperemos a ver qué es lo que sucede en ese partido, y que tampoco, y ojalá no nos vaya a defraudar en cuanto a nivel futbolístico.
2: Promete hacer un juegazo. El partido de Brasil y Japón promete ser un buen partido de fútbol. Ojalá que no nos va a decepcionar. Y sigo diciendo que Brasil, por el hecho de no convencer, creo que mañana, al final de cuentas, sería sorpresa. Creo que mañana sí va a haber sorpresa y la selección japonesa va a eliminar a Brasil. No sé por qué, pero creo que eso va a pasar. Y si pasa lo contrario, si sale ahí sí que, si Brasil saca su jerarquía, su historia y todo lo que tiene, pues ok. Pero yo creo que Japón se impone mañana, jóvenes.
0: Yo creo que Brasil mañana no va a jugar lo que le conocemos, que es la historia, el nombre, la camiseta. Brasil no ha sido contundente, no ha sido tan arrollador. No es la Brasil que estamos acostumbrados a ver en mundiales anteriores. Pero Japón tampoco es una potencia que tenga que asustar a la selección brasileña. Yo sí creo que va a ser un partido bonito, atractivo, sobre todo porque los japoneses son muy rápidos, son muy veloces, le meten velocidad. Entonces veo un partido muy, muy, muy atractivo en esa parte. El resultado final es prácticamente es algo incierto, pero yo esperaría que sea un buen partido y que gane el mejor, esperando que ambos equipos salgan a jugar, salgan a proponer, salgan a intentarlo, y que al final le regalen a los aficionados que pues estarán en el estadio, que pagan su boleto, que por cierto son bastante caros, que por lo menos la gente en el estadio lo disfrute, la gente que está en la casa también. Pero yo no sé. Si bien es cierto, Brasil no ha sido la Brasil fuerte de mundiales pasados, tampoco veo a Japón como una potencia así como que le vaya a pasar por encima a Brasil, tampoco lo veo.

0: partido parejo. No sé cómo quedará al final el marcador, pero al menos sí considero que va a ser un partido atractivo. Ojalá no nos defrauden a los aficionados y que sea el partido que nosotros esperamos ver.
1: Es que no, definitivamente Japón no es potencia, pero sí creo que va a mostrar un juegazo mañana. O sea, es que sobre todo lo que Japón le ayuda a la velocidad, son muy rápidos a la hora de contragolpear. Y si Brasil sale un mal día mañana, híjole.
0: Pero si tiene un buen día, Pablo, viéndolo del lado negativo, si tiene un mal día, pero viéndolo del lado positivo, si tiene un buen día.
2: Fíjese, Arturo, que tal vez sí, usted pueda que tenga razón en que Japón no le va a pasar por encima a Brasil, pero yo sí creo que lo puede eliminar.
0: Es por eso yo digo, es un partido que para mí va a ser un partido parejo. Sí. Va a ser un partido parejo. Por eso dije también que el marcador era algo incierto para mí, porque ya en estas instancias y las elecciones que se están enfrentando, ya yo no podría decir va a ganar Brasil 3-0, va a ganar Japón 3-0.
2: Otra cosa que se podría dar también, compañeros y amigos oyentes, es que selecciones que tuvieron partidos chuecos en la fase de grupos, como lo fue Brasil, puedan apretar un poco más, tomando en cuenta en la fase en la que nos encontramos. Pero eso está por verse. Veremos.
0: Pero si Brasil, eso es una incógnita.
2: Veremos si Brasil es capaz de apretar un poco más el acelerador el día de mañana, y en vez de que Japón le pueda pasar por encima, que ellos pasen por encima de Japón. Pero
0: ese
2: veremos,
0: cuestionamiento,
2: a ver qué, Marvin, sucede.
0: Ese cuestionamiento que usted hace, también lo pensaría yo con la selección de Argentina, a pesar de que no también es fuerte el rival. Ya también. Este partido no son de fase de grupos. Ya aquí no hay más allá. Aquí es
2: aquí o ganás,
0: matar o morir,
2: quedás.
0: Ganás o perdés, o clasificás o te quedás.
2: O te quedás.
0: No es eso de que si empatas o pierdes tienes un margen de reponer en los siguientes dos partidos.
2: No.
0: Aquí no, ya aquí no hay un más allá, y las selecciones tienen que salir a ganar. Ahora, ¿a qué voy con lo de Argentina? Porque Argentina tuvo un grupo accesible completamente. Entonces, no sabemos realmente en qué condiciones viene Argentina.
2: Bueno,
0: no sabemos. Es una incógnita lo de Argentina.
2: Siguiente compromiso, 14:30 horas, hora de Guatemala y Centroamérica. Alemania versus Paraguay.
0: Yo en este caso les voy a decir algo que Marvin incluso hace un rato dijo, de que nos había dejado la fase de grupos. Y a mí la fase de grupos me dejó muchas dudas, me dejó pocas elecciones contundentes. Sí, me dejó una selección de Argentina con 9 puntos, pero con unos rivales que la verdad no eran para competirle a Argentina. Me deja muy pocas selecciones que se hayan visto bien en 3 partidos, que hayan ganado de forma contundente, que se les haya visto un juego vistoso. Por ejemplo, para mí uno de los más completos fue Francia. Pensamos que Inglaterra podría estar ahí. Ayer lo vi titubeando mucho contra Panamá. Brasil lo vimos titubear. México ganó los 3 partidos, pero no de forma contundente.
2: México, México le tocó casi igual que Argentina.
0: Exacto. Entonces,
1: por sí, eso, definitivamente Argentina y México los grupos más accesibles subieron.
0: Sí, por eso, sí.
1: Sin lugar a dudas.
0: Por eso ahí es donde vamos de que México no convence. ¿Por qué? Porque a pesar de que México haya ganado sus 3 partidos, no convence por la forma en que le ganó a sus rivales.
2: Ahora yo les pregunto también, muchachos, en el grupo de Alemania, ¿quién era el rival que uno suponía que podía complicar a Alemania?
0: Marruecos.
2: Costa de Marfil.
1: No, en el grupo.
2: Sí, en el grupo. Costa de Marfil.
1: En el grupo donde estuvo Alemania.
2: Sí.
1: Pues en teoría, el más fuerte era la selección ecuatoriana por los jugadores que tiene.
2: Pero fíjense
1: en
2: que
1: teoría.
2: Fíjense que nos
1: y al final sí le ganó. Pero no sé qué hubiese pasado si hubiese sido el primer partido. Porque Alemania creo que ahí hubiera entrado con más. Tampoco le estoy quitando mérito a la selección ecuatoriana por haberle ganado. Pero creo que Alemania hubiera salido con más ganas a pelear el partido. Porque contra Alemania ahorita, Alemania jugó ya clasificada. Nadie le podía quitar el primer lugar. Y en lo que sí dejó mucho que desear Alemania fue contra Costa de Marfil.
2: Pero ahora bien, Pablo y Arturo, fíjense que si uno se pone a estudiar tranquilito, el grupo de Alemania yo creo que tampoco tenía la accesibilidad que tenían los grupos de México y Argentina, porque también
0: no,
2: hay que...
0: No, los grupos de Argentina y México no tienen comparación.
2: Correcto. O sea, no tenía la misma accesibilidad, pero tampoco era descabellado pensar que Alemania pudiera pasar con puntuación perfecta.
0: Yo lo veía pasando con puntuación perfecta.
2: Yo también.
1: No goleando, sí, pero correcto. Pero sí.
2: Pero sí,
1: sí podía pasar con puntuación perfecta.
2: Exactamente, con puntuación perfecta.
0: De hecho, yo lo vi así. Yo pensaba que iban a clasificar, que iban a ganar el grupo y que iban a tener puntuación perfecta, lo cual no fue así.
1: Pero es que el rival más famoso fue que Curazao.
0: Pero esperamos eso mismo que esperamos con Alemania, lo esperamos con España, que ganara los 9 puntos, creo yo.
1: Sí, porque Uruguay sí es por historia, pero Uruguay no viene demostrando su mejor juego desde hace mucho.
2: Una de las cosas que sucede también, Pablo, Arturo y amigos oyentes, es que nosotros muchas veces nos guiamos por la historia. La historia juega mucho, porque la historia nos dice de que Alemania pues ha sido 4 veces campeona del mundo, que porque tiene jugadores en equipos de aquí, en equipos de allá. Pero las selecciones modernas, uno muchas veces quisiera o cree que las selecciones de la actualidad pueden ser o pueden llegar a ser lo mismo o mejor que sus figuras de los antepasados. Y eso lamentablemente nos lleva a que nos dejemos llevar por la emoción de lo que nosotros en algún momento vemos a través de los videos. Entonces ya cuando volvemos a la realidad y vemos jugar a estas selecciones, entonces ahí vemos que el fútbol ha cambiado. Y a estas selecciones...
1: Les pregunto jóvenes, ¿ven ustedes favorita por mucho a Alemania contra Suecia?
2: No, por eso, mira pues, por eso decía yo.
0: Por historia, sí.
2: Ajá, por eso es que yo decía.
0: Por historia, Brasil debería ser favorito.
2: Exactamente, a eso voy. Entonces, cuando vemos ya los partidos y vemos jugar a estas selecciones, vemos que la historia es eso. Historia. Eso fueron en su historia. Pero su presente es otro.
0: Es otro. Totalmente de acuerdo, Marvin. Con el punto de vista suyo, totalmente de acuerdo. Por eso yo dije, cuando analizamos lo de Brasil, que yo dije, Brasil no es la misma de mundiales atrás. Así que mañana, para mí, no va a jugar la historia, no va a jugar el nombre, ni va a jugar la camiseta. Entonces hay que ver qué versión de Brasil vamos a ver. Y dije que Japón no es una potencia. Entonces, como la historia no juega, mañana va a ser un buen partido. Porque Japón va a ver, no a la Brasil tetracampeona o pentacampeona, más bien, va a ver la Brasil de la actualidad, que no es nada de lo que realmente fue Brasil en algún momento. Mañana es un partido para que Japón salga a faltar el respeto a Brasil, sí, en la cancha.
2: Sí, sí, sí.
1: ¿Creen ustedes que le va a exigir más que Marruecos?
2: Ah, sí.
0: Sí.
2: Como dijo el
0: sobre TikToker. Todo por la velocidad de los japoneses.
2: Sí.
0: Son muy explosivos.
2: Siguiente partido, muchachos, Alemania Paraguay.
0: Mañana eso, tampoco eso. Creo
1: ahí, ahí es donde iba una corrección.
0: La historia. Ahí es donde iba yo con lo de la historia. Mañana no juega que Alemania sea tetracampeona del mundo, tampoco. Ni juega que el Bayern Múnich ha llegado a la final de la Champions League. Nada de eso juega mañana. Mañana no juega el nombre, no juega la camiseta. Pero aún así, sin embargo, ah, ¿sí? Creo que Paraguay... Es que no sé a qué versión creerle, por eso decía que el Mundial ha sido muy inconsistente con muchas selecciones. Que han mostrado dos caras, dos facetas. Entonces, ¿a qué versión creerle de Alemania? ¿A qué versión creerle de Paraguay?
2: Pablo.
1: Pues fíjense, jóvenes, que sí, claro, lo dice Arturo, no juega la historia, pero fíjense que es que yo espero que Alemania mañana sí salga a jugar por algo y no salir un poco relajada como salió contra Ecuador, creo yo, cierto. Salió con casi su selección titular, pero creo que está bien de lo que ya tenían. Ojo que si Paraguay juega como jugó contra Estados Unidos, sí se puede llevar una goleada. Sí. Es que tampoco sabemos qué Paraguay va a salir a la cancha.
0: Es que ese es el punto que digo yo. ¿Qué versión de Paraguay vamos a ver y qué versión de Alemania vamos a ver? Igual que con el partido de Japón, ¿qué versión de Brasil vamos a ver? Es ya que, Japón sabemos lo que da.
2: Sí, aquí es donde
0: la que deja no dudas entiende. Es Brasil.
2: Ajá, aquí es donde uno no entiende, pero fíjate, Arturo, que Alemania también. Porque si a mí me porque si a mí me preguntas directamente, yo no dudo en responderte que el partido entre Alemania y Ecuador, el partido era ganable para Alemania. No sé
0: totalmente
2: si
0: de acuerdo.
2: Por goleada tal vez no, pero sí era un partido ganable para Alemania. Entonces aquí es donde uno no sabe, o sea, no sabe a qué es lo que te van a ofrecer los equipos como estos.
0: Por eso yo hablo de la inconsistencia de muchas selecciones.
2: Sí.
0: O sea, mañana, por ejemplo, en la selección de Japón, ya nosotros sabemos qué puede dar Japón. El que es inconsistente es Brasil con su historia, porque aquí sí pesa la historia cuando vemos los rendimientos, porque comparamos lamentablemente con selecciones de mundiales anteriores y hemos visto que Brasil ha venido siendo inconsistente, por eso ha pasado lo que ha pasado. Ahora, Alemania también que deja dudas porque uno no sabe a qué versión de selección creerle.
1: Claro.
0: A Paraguay, no sabemos qué versión de Paraguay se va a mostrar.
2: Yo, si me preguntas, yo no veo a Paraguay del otro lado.
0: Yo tampoco.
1: Definitivamente que no. Yo creo que mañana Alemania le gana por 2 o por 3.
2: Es que uno rapidito cae en lo que ha sido Alemania. Y por eso es de que yo no veo a Paraguay del otro lado, pero El partido pero de
1: que,
2: mañana.
1: Y realmente el que mejor se ha visto en esta Copa del Mundo es Francia, es sin lugar a dudas.
0: Sí, eso sí, es, estamos totalmente de acuerdo, claro. Creo que todo el mundo estaría de acuerdo. Que ha sido el equipo que más consistencia, que más actitud, que más juego bonito, que más profundidad, ha jugado mejor, pero en el caso de Alemania, como selecciona campeona del mundo, si hablamos, si la medimos a la Alemania actual de este mundial con la Alemania de la historia, esta Alemania ha sido muy inconsistente, o al menos en este partido contra Ecuador, porque era un partido para mí ganable.
2: Es como Inglaterra, mira, Inglaterra, todos vemos lo del fútbol inglés y que esto y que el otro, pero mira, Panamá les hizo la vida imposible
0: y le costó un mundo.
2: ¿Sí?
0: A Inglaterra, Panamá. Ahí es donde yo digo, ¿qué versión de Inglaterra vamos a ver?
2: Claro.
0: Si un equipo como Panamá le complicó tanto, un equipo tan limitado en ofensiva, sobre todo en definición, porque en ofensiva no, porque sí tuvieron muchas oportunidades de gol. Pero cuando se tope con una selección fuerte de verdad, o sea, ¿qué va a hacer de Inglaterra?
2: Exacto.
0: ¿Qué versión de Inglaterra vamos a ver? Entonces, ahí es donde yo digo que todas las selecciones fuertes, exceptuando Francia, que sí pasó la fase de grupos muy bien, la mayoría han dejado dudas.
2: Fíjate vos que a mí lo que me gusta de Francia es que, aparte de que pasó con puntuación perfecta, y estoy de acuerdo con lo que mencionan ustedes, Francia pasó su grupo jugando muy bien al fútbol.
0: Es que sí, de hecho que fue la selección que mejor jugó en fase de grupos,
2: sí.
0: No solo por haber ganado sus tres partidos, tener puntuación perfecta, sino lo que se ve en la cancha, la forma en la que juega, la cantidad de oportunidades de gol que tiene, es un juego vistoso, un juego bonito.
2: Bueno, y el partido que cierra la jornada para el día de mañana a las 19 horas, hora de Guatemala y Centroamérica. Países Bajos ante Marruecos.
1: Juegazo también, promete ser un partidazo. Pero se ha visto mejor Holanda. Y yo creo que sí le va a costar.
2: Sí,
1: pero
2: sí,
1: va a clasificar Holanda a octavos de final.
2: Yo también, yo veo a Holanda del otro lado. No lo veo goleando, pero sí va a clasificar.
1: Esta vez sí no va a ser la cenicienta de Marruecos. Ahí sí no.
0: Híjole. Lo veo bien parejo ese partido yo. No pongo una favorita. Si nos vamos a la historia reciente de lo que ha hecho el equipo de Países Bajos en los mundiales, ahí, midiendo la historia, yo pensaría que es muy favorito Países Bajos para dejarse los tres puntos y la clasificación. Pero estoy en tela de duda realmente si será o no será. Sí. Lo tengo duda. De hecho, yo daría empate ese juego y se definiría para mí en otras instancias, más allá de los 90 minutos oficiales del juego. Pero como es un vaticinio, puede que uno falle, puede que acierte a medias. Lo que sí sé es que va a ser un partido para mí parejo, porque como no hay un más allá, no sé, veo jugando con cautela a ambos equipos, intentando aprovechar la que se le ponga por delante para definir. Entonces no lo veo un partido que sea abierto, que sea con muchas jugadas de peligro. Pienso que va a ser un poco cerrado el partido, los planteamientos van a ser un poco cerrados y va a ser un partido muy muy táctico para mí, o sea, lo que yo pienso, ¿verdad?
1: Sí, porque ambas selecciones tienen jugadores rápidos.
0: Sí. Entonces, eso va a provocar un nudo, como un tipo nudo, de que ambas selecciones van a no van a arriesgar tanto por lo mismo. Entonces veo un partido amarrado, muy táctico, quizás mucho juego en el medio campo, pero sí no veo un partido con muchos goles, y sí, la verdad que veo un partido parejo, que me puedo equivocar porque han pasado, ¿verdad? De que,
1: ¿será que
0: hay partidos de partidos y cuando uno...
1: ¿Será que no va a ser partido con goles, Arturo?
0: No, creo que sí habrán anotaciones, pero lo veo muy, muy parejo. Es para mí...
1: 1-1 por ahí, ¿no?
3: ¡Matías!
0: 1-1-2-2, pero para mí es un pronóstico reservado. Igual, no digo que no pueda ganar uno de los dos, pero la diferencia va a ser mínima. Va a ser un partido parejo para mí. Y de mucho cuidado por ambos equipos. Cuidando mucho atrás, tratando de no caer en algún error, porque... Ustedes saben que en el fútbol muchas veces los goles son virtud o error. Y veo a los dos equipos cuidándose de eso, de no caer en un error que a la postre termine en un gol en contra. Entonces sí lo veo muy, muy parejo. Muy, muy parejo y cerrado. Puede que me equivoque porque así son los partidos. A veces uno analiza un juego y sale todo lo contrario a lo que usted pensó, porque no pasa lo que en realidad tal vez debía pasar o lo que usted pensó que iba a pasar, sino que lo sorprenden a uno y pasa otra cosa.
1: Yo creo que se va a imponer Holanda 2-1.
0: Ahí es donde digo que va a ser parejo y que la ventaja podría ser muy mínima para el que gane.
2: Sí, en cuanto a goles va a ser un partido muy cerrado, eso sí.
0: Yo pienso que sí, va a ser un partido cerrado. Ya si pasa otra cosa, ya sí sería un poco ya sorprendernos a nosotros. Claro. Que también no digo que no vaya a pasar o que no pueda pasar. Porque
2: en dado caso, rompequiniela, ¿no?
0: Exacto. Por eso pasa en el fútbol de que un equipo aguanta 80 minutos el marcador en cero y en 10 minutos le meten 3, cosa que tal vez usted no se esperaba.
1: Si no pregúntenle a Bosnia cuánto le metió Suiza en un par de minutos.
0: Por eso digo eso, Pablo, porque usted puede analizar un partido y tener una idea de lo que va a ser el juego, pero hay juegos que en 10 minutos se rompe totalmente lo que usted pensó.
2: Bueno, pues les estaremos contando, amigos, pues cómo quedan estas tres llaves para la jornada de mañana. Y pues bueno, continuamos con ya casi el cierre de nuestro programa, porque vamos a hablar un poquito de la Supercopa que se está llevando a cabo en nuestro país. Vamos a darles algunos resultados.

0: Muy bien, la Supercopa Van Trapp arrancó ayer. Y uno de los partidos fue la victoria de Nueva Santa Rosa sobre el equipo de Flores Petén. Pablo, ¿qué opinas?
1: Normal, porque pues Nueva Santa Rosa es un equipo que está en la primera división, en teoría con más experiencia, y pues la lógica, que viene por el equipo de Nueva Santa Rosa, clasificó a la siguiente ronda.
0: Siguiente resultado: Sayaxchés 0, Xelajú Mario Camposeco 2.
1: El equipo de Sayaxchés, que va a jugar en la primera división contra el subcampeón nacional, que pues tranquilamente disputó ese partido sin despeinarse, ganó su compromiso 0-2, clasificando sin ningún problema. Creo que es a cuartos de final, Marvin, ¿me corregís?
0: Estamos en octavos. Ah, sí, ya
1: por clasifican eso, a cuartos de final.
0: Sí. Amatitlán 0, Antigua 2.
1: Se están imponiendo los equipos de Liga Nacional. El Antigua GFC va por en busca de otro título, en este caso torneo de Copa. Tranquilamente están en los cuartos de final de este torneo relámpago.
0: Municipal R19 2-0 San Pedro.
1: ¿Perdió San Pedro?
0: Sí.
1: ¿Perdió San Pedro?
0: Sí, perdió San Pedro.
1: A la araña, ese equipo creo que si no está de malas, ¿de qué?
0: Este me parece que es como de tercera división, fíjate vos.
1: ¿De tercera división, man? Bueno, ese sí es sorpresivo. Pero habría que ver también con qué equipo lo disputó el Deportivo San Pedro, que pues lo que más le interesa es jugar la Liga Nacional.
0: Toros.
1: Y creo que es en lo que están pensando.
0: Toros 1-3 Chiquimulía. Yo creo que este Toros también es de la segunda o es de la tercera división.
1: Estuvo peleando por ascender a la segunda, pero no sé si ascendió al final de cuentas.
0: Acatenango 0-1 Santa Lucía.
1: El equipo Santa Lucía que se impuso, la lógica pues decía esa, está en la primera división el cuadro escuintleco.
0: Fraijanes y Misco empataron a 2.
1: Fraijanes. ¿Y cómo al final? Porque ahí creo que tienen que desempatar sí o sí, penales, ¿no?
0: Pues fíjate vos que aquí solo me registra el empate. Pero yo creo que sí, en penales lo tuvieron que haber definido. Solo que aquí no me pone el marcador como tal.
1: Ok. Pero ahí sí mal por Misco, porque no pudo ganarle a un equipo de primera división.
0: Poptún 0, Aurora 3.
1: El cuadro aurinegro que está en lugar del Club Social y Deportivo Municipal, que no quisieron disputar ese torneo y pues creo que lo están tomando muy en serio.
0: Así es. Vamos a ver si tengo acá los partidos para los cuartos de final. Si los tengo, se los mencionamos. A ver, Arturo, entreténganos con algo aquí mientras nos ubicamos.
2: No, Marvin, yo les traía una información sobre lo que ha estado aconteciendo en la Liga del Fútbol Costarricense. nos hemos metido muchísimo en lo que es el mundial por la cantidad de partidos, jornadas todos los días. Y bueno, hace un tiempo los que nos siguen ya han escuchado que en Costa Rica en algún momento de 12 equipos, que es el campeonato de la primera división, llegó a ser un campeonato de 10, porque dos equipos no pasaron, no cumplieron para adquirir la licencia que otorga el Comité de Licencias de la UNAFUT para que los equipos estén avalados para poder participar de un torneo. Dos equipos que en su momento fueron la Asociación Deportiva Guanacasteca y el Santos de Guápiles fueron castigados por la UNAFUT porque el Comité de Licencias no les otorgó el permiso, porque en la parte administrativa no estaban claras algunas cuentas y hubieron inconsistencias en los informes de entregas de información sobre la parte económica, los dineros y las auditorías que hacen para ver de dónde viene el dinero que inyecta la economía del club. No tuvieron estos equipos la claridad para dejar en evidencia que todo era legítimo, por lo cual al no cumplir a tiempo con estos requerimientos por parte del Comité de Licencias de la UNAFUT, las licencias de ambos equipos fueron derogadas. Hace 15 días se desató un escándalo por acá en Costa Rica con el presidente del equipo del Municipal Liberia, el señor Wilder Eus Osorio. Este es un colombiano costarricense, empresario, dueño de algunas estaciones de servicio, en este caso gasolineras. El presidente del equipo liberiano, el mayor inyector de dinero para sostener el equipo, fue detenido por la policía judicial en orden con lo que es la DEA, el Departamento Antidrogas de los Estados Unidos, porque el gobierno norteamericano requiere a el presidente del equipo liberiano. ¿Por qué? Bueno, según la información que anda circulando por parte del director del organismo de investigación judicial, es que esta persona estaría vinculada a un cartel que se mueve en el continente y que intenta llevar droga entre Costa Rica, Centroamérica, con destino a Estados Unidos. Por eso se le está acusando por dos delitos: de conspiración para delinquir, por intento de introducir droga a los Estados Unidos. Por eso fue requerido por el distrito, por la corte del distrito este en Texas. Entonces, él está siendo detenido porque es un posible extraditado de Costa Rica para los Estados Unidos para hacer frente a los cargos que la corte de este distrito de Texas le está encauzando. Entonces, hay dudas de que el equipo liberiano pueda iniciar el torneo. Les comenté que se está hablando de un posible repechaje entre el equipo descendido y el que quedó de segundo en la final de la Liga de Ascenso para pasar a la Primera División. Muy bien, hasta ahí creo que estaba la información, que había una posibilidad de que el campeonato quedara con 9 equipos en la Primera División. Pero esta semana salió a la luz una información de que el comité de licencias de la UNAFUT ya advirtió a un equipo más de que si no cumple con los requisitos requeridos para poder obtener la licencia para participar en el campeonato nacional, si no se pone a cuentas, si no cumple, va a ser pues no expulsado, pero sí, al menos no va a obtener la licencia para participar en el campeonato nacional. ¿Por qué? Porque aparentemente obviamente esto no puede salir a la luz pública. En el caso del presidente del equipo liberiano, se dio a la luz pública porque fue detenido por el organismo de investigación judicial. Ahí es donde el comité de licencias de la UNAFUT informa que ya ellos habían advertido al equipo liberiano sobre esta situación. En el caso de este otro equipo, que ya está advertido, no se ha hecho público, porque en este caso la comisión de licencias está esperando que este equipo recoja todos los documentos, o sea, toda la documentación donde puedan explicar todo la proveniencia de los fondos que son inyectados al equipo. Por lo tanto, en este momento no se puede hacer público quién es ese equipo, porque si ese equipo al final logra reunir toda la documentación que el comité de licencias está requiriendo, no pasa nada, porque aclaran cualquier tipo de dudas, cualquier tipo de inconsistencias. Pero en el momento que este equipo no cumpla con esto y automáticamente quede fuera del campeonato nacional, se haría público cuál es ese equipo que en el momento, al día de hoy, está también siendo advertido. O sea que si este equipo no logra cumplir con todos los requisitos que pide el comité de licencias de la UNAFUT para poder participar del campeonato nacional, el campeonato

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3: ¿Tiene algún tema de...?
1: ¿Qué pasa ahora, Javier?
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3: ¿Tiene algún tema de...?
1: ¿Qué pasa ahora, Javier?
4: No entendí que quiso ser el tiempo sin centrar.
3: ¿Tiene algún tema de...?
4: No se le vio.
1: ¿Qué pasa ahora, Javier? Sale jugando del fondo. No es mucha responsabilidad un partido caliente, mata-mata, darle el debut en un mundial a Medina como lateral, Alex.
3: No, ha sido, bueno, obviamente no es lo mismo que esté un jugador de experiencia, pero bueno, es un muy buen jugador.
1: Tiene a Pervis en la banca, ¿no?
3: Tenía que ponerlo a este muchacho igual contra Curazao, darle ese partido a él y a Ángelo Preciado. Es historia pasada.
1: Pero Pervis no tiene más, experiencia.
3: Pervis que tiene, y entró bien contra Alemania también, ¿eh?
1: Bueno,
3: a veces, es decir, lo debuté yo y lo puse en un mundial.
1: Como dice Burr, los fundamentalistas del fútbol. La pelota arriba. La trataba de buscar ahora la selección mexicana. Tendrá que meterse en el partido rápido Ecuador y eso significa marcar el descuento. La tiene el Piojo, le pega, busca a Raúl. No se animó a pegarle. Entraba de punta, lo anticipan otra vez a Ener Valencia, bien Monte, no aparece el goleador histórico. Falta de Medina sobre Morita. ¡Ay, tiro libre Manolo para el tri!
5: Algo que está haciendo muy bien esta selección mexicana, los rebotes. Todos los rebotes los está recuperando, llegan inmediatamente y eso ha sido muy importante en el partido.
1: Tiro libre para el tri. La tiene en la mitad de la cancha Johan Vázquez. Aquí está el jugador del Genoa. Descargaba la pelota para que venga a buscarla por ese sector Julián Quiñones. Eric Lira. Veremos cuál es la dinámica del conjunto mexicano si busca la posibilidad de liquidar el partido con el tercero. Ahora el trazo largo en precisiones de los dos equipos en el arranque de este complemento. Se va cerrando Hincapié, que se ampara en Galíndez. Ya se abre por el sector de la derecha. Pacho también. Balón arriba para Quiñones. Parecía falta de Preciado, caía Quiñones, no pasa nada. Ahora sí, a llevo a... Reclama Gallardo, el movimiento gestual de Gallardo, airado. Javier, tiro libre para Ecuador.
6: Sí, lo saca, lo desplaza con la cadera, para mí no hubo falta, pero bueno, Vincic estaba cerca. Antes se había producido una falta, al revés, y no la sancionó.
1: Nilson Angulo. Servicio hacia atrás para que venga Piero Hincapié. Que queda como central, como destacaba Alex. Pedro Vite. Caicedo. Otra vez para Peter. Aquí viene Pedro. Nilson Angulo más proyectado. A la derecha está del otro lado. Llevo a Angulo. El trazo para que venga a buscar la Vite. De zurda combina con Moisés Caicedo. Aquí la tiene John Yeboah Zamora. Yeboah sigue, busca el espacio. El más escurridizo, sin duda. Yeboah y Angulo marcando la diferencia en la tri ecuatoriana. Nilsson. Viene a marcar y a colaborar también Alvarado. Servicio de Medina. Medina atrás para Hincapié. Le está pidiendo en tres cuartos de cancha Vite. Le ha cedido la tenencia de la pelota en la tri al conjunto ecuatoriano. Viene ahora Ángelo. Preciado que combina. Trata de entregar la pelota por ese costado para Gonzalo Plata. El remate de media distancia de Pedro Vite. Alto, arriba y afuera. Saque de meta para México.
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5: Primera jugada de Ecuador que toca varias veces ahí en zona ofensiva de un lado a otro para que se le abra ahí el espacio. El disparo que no fue del todo bueno, pero ha sido una buena llegada ecuatoriana.
1: Vale Montes, el Piojo Alvarado, sirve Morita. Aquí está la pelota, la buscaba. Ahí en la barrida también Jorge Eduardo Sánchez. En la proyección Hincapié. Ay, Hincapié. Se le va la pelota del terreno de juego, pide disculpas. disculpas, el central Carlos, el lateral para México.
8: México cuando defiende está muy claro que lo hace con dos líneas de cuatro. Y adelante de esas dos líneas siempre están Gilberto Mora y Jiménez. Pero esas dos líneas de cuatro lo hace muy bien, muy bien.
1: Aquí la pelota la tiene Mora. Despeja Caicedo dentro del área. Ahora volvió a nutrir elementos, camisetas verdes sobre territorio ecuatoriano. El pase es muy largo para Julián Quiñones. Manolo se va del terreno de juego.
5: Ahí tenía el pase más corto, sí, pero bueno, la selección mexicana sigue atacando, sigue intentando, que eso es bueno, no tirarse para atrás a pesar de que vaya ganando 2-0.
1: 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Sí, todo un récord, dos, cuidado con esta. Ya le cuento, más de 200 estaciones afiliada de costa a costa de la Unión Americana, el parlante del Mundial en los Estados Unidos, el fútbol de primera, la radio del Mundial. Y en nuestro canal de YouTube, a ver si llegamos a los 100.000, más de 92.000. Esta noche viene Ener Valencia, Ener lo define, viene el descuento y está el remate. Pero justito, justito, Alex, justo cuando iba a rematar Ener Valencia dentro del área. Pero antes estaba en fuera de lugar, que marca el señor Thomas Klanknech.
3: Se tarda un poquitito aquí en el pase, llegó a, y después ya cuando le toca, estaba, bueno, parece que no estaba en offside. De todas formas lo termina marcando. Y aquí Ener en el segundo toque se le va muy larga, ¿no? Y le dio la posibilidad a Montes de barrerse y evitar una jugada. Que después se vería revisada, ¿no? Si es
1: seguro.
3: Posición adelantada, pero si eso, si ya por lo menos Ecuador muestra otra cara. Otra cara, algo más de toque de pelota. Insisto que todavía le falta mucho a este Ecuador, que no aparece planta, no aparece todavía Ener. Los otros ya están más conectados.
1: No, Raúl no pudo hacer dominio y control de la pelota. Pedro Vite se la roba, le decíamos, a ver si llegamos a más de 100.000. Tenemos 92.000 en el partido. El récord fue el de Brasil, porque Brasil es Brasil, por supuesto, pero estábamos con el tri mexicano frente a Ecuador. A ver si llegamos y pasamos la barrera de los 100.000. 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Viene a buscarla ahora Gonzalo. La robó Julián, chocaba en Ángelo, el último en chocar era Julián. Será lateral para la tri ecuatoriana, que ha salido efectivamente café cargado en el vestuario, debe haber habido. La pelota la tiene ahora Gonzalo, retrasado está Gonzalo Plata, aquí recibe el zurdo, tocaba otra vez el remate, llevo a... se cayeron los dos. El jugador mexicano llevó a, justo cuando iba a hacer contacto con el balón, chocó con el defensor mexicano. El Piojo Alvarado, rebota en Medina para Vencic, porque hay dos jugadores, Javier, caídos, uno de cada equipo.
6: Sí, sí, por tercera vez en el torneo ocurre la misma jugada. Las otras dos ocurrieron en las áreas, ¿no?
1: Sí.
6: En este caso no, a la altura de la media luna, pero pues fíjate, cuando el jugador ya va a disponer del disparo, la mente ya dio la orden, el otro jugador es el que se anticipa, choca.
1: Llegó a Romo.
6: Claro, choca el jugador.
5: Esta nunca he sabido, Javier, ¿a quién le tienes que marcar la falta? Porque
1: al que pega.
5: Es increíble, ¿no?
6: Pero igual, porque vos fíjate que hay una coincidencia.
5: Es una coincidencia,
6: los dos,
5: claro.
6: Patean el balón.
5: Sí.
1: Llegó a, quiere patear el balón y patea a Romo, y Romo quiere rechazar también y choca.
5: Claro.
6: Y bueno, ¿sí dónde está el
3: Termina siendo un choque, ¿no? Porque claro, en el momento del balón, yo pensé primero que había sido falta. Y después veo que toca la pelota Romo primero y después viene el contacto, ¿no?
6: Por
3: claro.
6: Se adelanta en ese momento. No,
3: y termina siendo falta del hombre que iba a patear a gol, ¿no?
6: No, es que no hay falta.
3: No hay falta ahí.
6: No hay falta ahí porque no hay imprudencia. Los dos quieren patear.
1: Aquí la pelota la tiene nuevamente Gonzalo Plata, combinaba con Nilson Angulo, levanta el centro, trataba Ener, que pierde de vista la pelota, primero Vázquez, le pega de punta y para arriba Montes. Este es Moisés Isaac Caicedo. Aparece Medina, era por ese costado, la tenía Jaimar. Otra vez para Gonzalo, Pedro, Nilsson. Lo tiene a espaldas a Medina. Ahora se le entrega a Medina, va cerrando Sánchez. Otra vez para Nilsson Angulo. Se cierra y se abroquela bien México, por eso no consigue los espacios Ecuador. Toca atrás Moisés Caicedo. William Pacho. Caicedo. sonido de viento en la cancha del Estadio Azteca, porque Ecuador tiene la posesión del globo. Llevó a Caicedo, llevó a una larga posesión de la pelota de Ecuador ahora. Peter Vite, Piero Hincapié, Jaimar Medina. Tiene que retroceder el lateral izquierdo. Las dos variantes que hizo Sebastián Becachese en el medio tiempo. Insiste el conjunto ecuatoriano, que toca y toca con paciencia. Caicedo, Vite, Hincapié. ¿Quién le hace el movimiento entre líneas? Nilson Angulo ahora. Recibe Nilson. Filtra para Pedro Vite. Atrás para Hincapié. Espera México. Con dos líneas prácticamente de cinco bien cerraditas, Manolo.
5: Bien cerradas, y no puede progresar allí los ataques ecuatorianos. México, mientras siga así la selección de Ecuador tocando de un lado a otro sin penetrar, sin meter el balón ahí donde pueda hacer daño, eso también le va a facilitar a la defensiva a México.
1: Aquí la tiene Vite. Levanta la pelota, despeja bien Johan, le va a quedar otra vez ahora a Medina, que filtra para Angulo. Nilson mano a mano con dos elementos mexicanos, uno era Sánchez, el otro el Piojo Alvarado. Piero Hincapié, Angulo, guarda que se la regaló a Morita, aquí se viene a toda velocidad Gil Mora, levanta la cabeza, tiene que hacer la pausa. Lo atendió Piero Hincapié cuando se daba la vuelta y levantaba la cabeza para buscar al hombre mejor ubicado. Hay una falta, Javier, sobre Mora.
6: Sí, evidente, le cruza la pierna, que choca con el muslo de la pierna derecha de Mora, haciéndolo caer, haciéndolo girar en el aire.
1: Dos cambios. Uno es Kevin Rodríguez. Alex.
3: Se va. Ah, no, salió Mora.
1: Primero Mora, ingresa Brian, ¿no?
5: Sí, Brian Gutiérrez.
3: No sé si a la final va a salir en el Valencia.
5: ¿Quieren? Partidazo de Mora.
8: Qué partidazo,
3: justamente. Así sale en el Valencia.
1: Ingresa entonces Brian Gutiérrez, el nacido en Berwyn, Illinois. Jugador de las Chivas Rayadas del Guadalajara. Formado en la MLS del Chicago Fire. Y se va el goleador histórico Ener Valencia. A la cancha entonces Kevin Rodríguez, ¿no?
5: Sí, con el 11.
1: Hoy en el décimo partido en Copa del Mundo para Ener, el jugador que más partidos jugó en mundiales con la elástica ecuatoriana, 109 partidos con la selección, 49 goles. A la cancha entonces el jugador del Unión Saint-Gilloise, Kevin Rodríguez, homónimo por supuesto de nuestro querido Kevin Rodríguez. El bueno.
3: Por lo menos hasta el segundo tiempo Ecuador equilibra, claro, obviamente porque México tiene una ventaja de dos goles y ya no está yendo tanto al frente, está especulando un poco en su mitad de la cancha. Esperemos que Ecuador anote un gol y en realidad se ponga bueno el partido, porque de lo contrario, si va a ser así, México descansa en una zona defensiva.
1: ¿El Inmortal no está chambeando hoy?
5: No,
1: lo vemos está, en el palco, sí. VIP.
5: Estaba Borges.
1: El Brody Jorge Luis, Campos.
5: El Matador Hernández.
1: El Pentapichichi. Bueno, Luis, que ha marcado 4 goles en el Mundial de Francia 98. Hoy Quiñones es el segundo. ¿Y eso qué? Sí. Puede faltarle todavía partido.
5: Sí, señor.
1: Con 3 o más goles en una Copa del Mundo. El récord lo tenía Luis Hernández en Francia 98. Está con el Pentapichichi. Está con Jared Borghetti, aquel del gol contra Ecuador en Corea-Japón 2002. Le contábamos en la previa. La pelota arriba. Queda ahora para que venga Julián. A la cancha entonces Brian Gutiérrez. Otra de las novedades, acaso, en la convocatoria de 26 para el Vasco. Se metió el final Brian.
5: Sí, se metió. Es un muy buen jugador y es un jugador interesante. El cambio me gusta porque Brian Gutiérrez por ahí va a poder aprovechar con la velocidad que tiene, con los espacios que deje Ecuador cuando ataque.
8: Y lo que tiene Mora, que considero no tiene este Brian, es que Mora aguanta más la pelota.
5: Sí.
8: Sabe mantener más la pelota y eso le estaba haciendo mucho bien a México.
1: Había falta sobre William Pacho. Controlamos tiempo y marcador en la cancha del Estadio Azteca, en el Coloso de Santa Úrsula. Este es el tiempo de juego.
9: Tiempo de juego.
1: Exactamente, pam, pam, pam. Pam, pam, pam, 15 minutos, 15, queda media hora. 15 de la etapa complementaria, 60 de tiempo corrido y el marcador indica.
9: Marcador.
1: 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Está ganando México. México, 2-0 Ecuador.
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1: Está tratando de hilvanar jugada ofensiva ahora con Kevin Rodríguez. Alex está acercando Ecuador a la portería del Tala.
3: Sigue siendo los extremos lo mejor que tiene Ecuador en este momento. El cambio de Enner todavía no funciona, Kevin ahí en esa posición. Los laterales mucho más ofensivos, más control de pelota de la selección ecuatoriana. Y bueno, vamos a ver si es que anota pronto para que se ponga algo de emoción en esta segunda mitad.
1: Venía a buscarla Ángelo Preciado, la pelota se va del terreno de juego, estaba cerca Jesús Gallardo. Venga usted para acá, Javier, lo llama Gallardo.
6: Sí, lo llama Gallardo, tiene que detener el juego. En este caso no se dio cuenta el jugador mexicano. Le llama la atención a Gallardo.
1: Don Push le dice.
6: Sí. Lateral para Ecuador.
1: No empuje. La pelota la tiene Pacho. Estamos en fútbol de primera. Usted le decía lo mismo, Manolo. La pelota la tiene Viste.
3: Pisa mucho la pelota. A veces los centrales tienen que jugar más, darle más ritmo de un lado al otro. Eso provoca que la defensa se mueva y aparecen los espacios para los extremos.
1: Nilson Angulo ahora. El toque en la mitad de la cancha para Pedro Vite. Kevin Rodríguez recibe de espaldas. Pone el balón para Moisés Caicedo. ¡Oh! No puede salvar el tiro de esquina. Chocaba en Julián Quiñones. Trataba a Gallardo. Es tiro de esquina. 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El séptimo del partido. El sexto que cede la defensa mexicana. 6-1 en tiro de esquina. Va a buscarla ahora. Ya no los ejecuta

0: 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Redis.
1: Se venía México, atente a la jugada. Medina.
2: Buen regreso de Piero Hincapié, de Moisés Caicedo, sobre todo el primero que arrancó hacia atrás. Y es lo que hablaba, ¿no? Vemos otra actitud en el equipo ecuatoriano, por lo menos hay sangre en la cara y eso como aficionado te llena, ¿no? Ahora, esa parte donde estás pisando mucho la pelota en esa zona, dale para un costado y para el otro para que pueda tener la posibilidad de hacer un mano a mano, de encarar.
1: Bueno, la imprecisión que ha tenido Ecuador a lo largo de estos 65 casi minutos de partido llama poderosamente la atención,
3: ¿no? Ha sido mucho mejor la posición que ha tenido en esta segunda parte, pero una posición que no ha podido manifestarse en algunas jugadas de peligro. Sí ha pisado más adelante y todo, pero todavía no tiene una clara en esta segunda
4: parte. De acuerdo, Manuel, y yo pienso que también México está defendiendo demasiado atrás.
3: Sí.
4: Yo siento que tiene que empujar más bien las líneas un poco más adelante, intentar recuperar la pelota y volverse a meter al medio campo de Ecuador, porque ahora está jugando todo el tiempo en su medio campo.
1: Sobre todo porque el partido es joven todavía y un descuento ecuatoriano mete presión a la selección mexicana y coloca en ese camino al rival. El público hace lo suyo en la tribuna. El Vasco que habla con Rafa Márquez. Viene Julián, se manda Julián por el costado izquierdo. Tiene que hacer la pausa. Mete el servicio que quería filtrarlo. Rebote en William Pacho. Hay tiro de esquina. 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Rebote en la pierna derecha del central ecuatoriano Manolo. Y hay córner para México.
3: Unas buenas escapadas. Los ataques de México en esta segunda parte han sido recuperaciones y desdoblan rápido tratando de contragolpear.
1: Tiro de esquina favorable a México. La conexión del público con la selección ha sido estupenda. Después de algunos momentos de dudas a lo largo de este proceso. Le va a pegar el Piojo Alvarado del costado izquierdo. Vendrá abierto seguramente de zurda. En el área de las ilusiones. Donde ya están en el primer palo Kevin Rodríguez. A los manotazos Preciado con Johan Vázquez. Centro pasado arriba. Montes, aprovechando la estatura en el tercer piso, aparece Galíndez, le arranca la etiqueta de gol Alex a esa pelota.
2: Le gana a Pacho en el movimiento, Amada que va para adelante, corre hacia atrás, Pacho pierde la posibilidad de la marca y el remate que muy bien Galíndez salva el tercero para la selección ecuatoriana.
1: Aquí la pelota va a tocarla y la va a cobrar el Piojo Alvarado, balón arriba. El cachorro en el tercer piso, Carlos de los Cobos gana todas. Ahora el golpe de cabeza, le movieron el arco al tri.
4: Sí, Montes sabemos de su estatura y también de
1: Johan.
4: Se la quita ¿verdad? Pero sabemos de no solamente de su estatura, sino el salto que tiene Montes, es impresionante.
1: Y esta fue de Johan. La segunda fue del central del Genoa. Momento de hidratación. 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
1: Manolo Sol, Carlos de los Cobos y Alex Darío Aguinaldo.

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1: Y le puede caer bien esta pausa a la selección mexicana para que se vuelva a ordenar, para que vuelvan a planear este último cuarto de partido, para que puedan cerrar correctamente el encuentro. Y Ecuador, ahora sí, a dejar absolutamente todo. No le queda de otra, tiene que arriesgar en estos últimos 20 minutos más lo que vayan a agregar.
2: Así es, Manuel, y lógicamente que estamos viendo la repetición del cabezazo de Montes, que... Galíndez, ¿verdad?
3: Galíndez, sí.
2: Galíndez, estupenda reacción.
1: Sí.
2: Pero como tú dices, y Brian ha entrado bien. Gutiérrez ha entrado bien, es un jugador que tiene buena estatura, puede ayudar en el juego aéreo a la hora de defender. Es decir, yo veo a un México bien plantado, pero vuelvo a insistir, no permitir que Ecuador nos meta demasiado atrás.
0: Alex.
3: Por lo menos Ecuador muestra una cara diferente, aunque termina con dos remates, uno de Montes, otro de Vázquez, la primera salvada por Hernán Galíndez para evitar ese 3-0 en contra, y la segunda se confunde y se chocan los dos, ¿no? Mala marca de los zagueros. Ha sido un partido muy malo para nuestros centrales. Ahora ha tenido más control la pelota en la segunda mitad, pero no deja de extrañarse esa situación, ¿no? Que han sido muy malas las marcas de nuestros centrales, muy lenta la salida, algunos problemas, ¿no?, que ha tenido este equipo ecuatoriano, y se vienen dos variantes.
0: Sí, señor Manolo Sol, dos variantes en la selección mexicana.
1: Así es, va a entrar Jiménez, el Bebote, va a entrar, me imagino, por Jiménez, el otro Jiménez, hombre por hombre, ahí en la delantera, y el otro es Obed, que entrará ahí en el medio campo. Ha tenido buen mundial, cuando ha entrado en los partidos lo ha hecho de buena manera.
2: Qué rápido, ¿eh? Jugador veloz.
0: 11 y 18, nacido en Anchorage, Alaska.
3: Qué pelotazo.
0: De Galíndez a Caicedo, le dio una papaya. Casi pierde el control de la pelota, felizmente para los intereses ecuatorianos la pudo rescatar Moisés. Angulo, lo está agarrando Sánchez. Bueno, Medina, lo agarraba de la cintura Jorge Eduardo, a Nilsson. El balón lo tiene Kevin. Era Gonzalo Plata, la pelota hacia atrás para Pacho. Pedro Vite, tenemos como reacción después de este segundo momento de hidratación, tercer cuarto, para ingresar a este último cuarto.
1: Para estos cambios que se vienen, a mí me hubiera gustado más, de opinión personal, la Hormiga. O sea, es para mí más rápido, te puede en un contragolpe hacer un poco más de daño que el Chaquito, que no es tan rápido.
0: Salió el Chiva Brother a Manolo Sol.
1: No.
0: No, de acuerdo. La pelota arriba, cuidado con esta. Sí, la verdad. Creo que está en mejor estado.
1: Como está el partido. Y en ritmo.
0: Sí. Armando la Hormiga González, goleador del Guadalajara. Se viene el Bebote y Obed Vargas. Después del tiro de esquina, Ford Vehículos Hechos Tan Capaces Como Tú. Séptimo que cede la defensa mexicana. Décimo del partido, 7 para Ecuador. Viene Medina. El servicio venenoso en el área menor. Queda sentido el capitán Montes fuera del terreno de juego. Gonzalo Plata dice que no pasa nada. Rangel que reclama que chocó con el poste izquierdo.
1: Nada.
0: Lo que reclama Rangel. No, puso el brazo y la mano primero Javier.
4: Es un artista.
1: Ahora, igual y meta también a Santiago Jiménez por la altura. Ayudar también mucho ahí en la defensa en lugar,
2: sí,
1: de...
2: Pero Romo siempre es importante. Yo siento que su presencia en el medio campo le da mucho sostén al equipo. Y bueno, vamos a ver cómo reacciona Obed, ¿verdad?
1: Sí.
0: Se va Raúl Alonso Jiménez, el Jiménez con J, ingresa el Jiménez con G. Santiago Tomás, jugador del Milan italiano. Y Obed Vargas, producto de la Major League Soccer, nacido en Anchorage, Alaska. La pelota larga de Brian, buscaba a Quiñones. Se fue a probar a la Academia de Portland, terminó en Seattle Sounders. Hoy juega en el Atlético de Madrid el Cholo Diego Pablo Simeone. Obed, 20 años. Otro de los jugadores, igual que Brian Gutiérrez, MLCeros que llegan, o no al fútbol mexicano porque se fue directamente de la Major League Soccer a la Liga Española. Pelotazo largo, este buena, Rangel. Se lo perdió Kevin Rodríguez, Alex. Rangel y las dudas que no sale bien. Que duda en la salida. Y Kevin Rodríguez que controla. Y estuvo cerca de marcar el descuento Ecuador.
3: Sí, una buena pelota larga, ¿no? A la final lo que hace Rangel incomoda a Rodríguez de no estar en esa posición, aunque duda en la salida total, queda a la mitad. Y después, bueno, el control de Rodríguez no es malo, simplemente la pelota le queda un poco largo y bueno, le terminan chocando. Se salva en este momento México del descuento.
1: Creo que le acaba favoreciendo el que haya salido mal, el que haya salido y se haya quedado un poco adelantado, porque en el control ya quedó ahí muy cerca del delantero y no le dio chance de que disparara.
0: Porque que sale mal, Carlos, ¿eh?
2: Así es.
0: La duda.
2: Pero hay que, no sé si fue Angulo o quién fue el que recepcionó.
0: Kevin Rodríguez.
2: Kevin hizo una gran recepción, sí. Porque era una pelota sumamente larga.
0: Difícil,
2: y ¿no? Afortunadamente se encontró con el cuerpo de Rangel porque se asustó en ese momento, pero realmente había hecho una gran jugada Rodríguez.
0: El control es estupendo porque le queda medio largo, medio alta la pelota.
2: Estupendo, estupendo.
0: Y después va de derecha.
1: Como se había adelantado el portero ahí, lo encontró.
3: Creo que duda porque la pelota era tan alta que podía cabecear la gol. Si la cabecea, obviamente, porque era, no lo vea la...
1: No lo veía.
3: Ahora, si lo que me preocupa, ver, terminas cabeceando por arriba.
2: Perdón, Alex, me preocupa México, ¿Por qué? Porque demasiados cambios. El equipo estaba ordenado, estaba de cualquier manera en su papel, mas sin embargo hoy no sé, fueron tres cambios.
1: ¿Tres? ¿De quién?
0: De México, sí.
1: Van tres.
0: Tres.
1: Sí.
0: Santi Jiménez por Raúl, Brian por Morita.
1: Así es.
0: Y Obed por Romo.
1: Romo, sí.
0: Aquí viene la pelota. ¡La tiene México! Y va el choque, Santi Jiménez, Preciado, la tiene Santi, le queda larga la pelota, estoy de acuerdo con Manolo, olvídate de verlo aquí a Santi, pero creo que mejor momento, más allá que juegue en el Milan, en la Serie A y lo que quiera, la hormiga.
1: Para mí lleva entre lesiones y que no juega más de un año.
0: ¿Verdad?
2: Y en selección realmente el muchacho no ha rendido absolutamente nada.
0: Cambio en Ecuador, Alex.
3: Jordi Caicedo va a buscar ya todo en la posibilidad. Seguramente saldrá Nilson Angulo o Yeboah, que han desaparecido estos momentos. Y dos cambios, ¿no?
1: Tiene que irse a todo, Alex.
3: Tiene Kendrick Páez y Jordi Caicedo. Jordi. Seguramente sacarán a los dos extremos para darle algo más de movilidad. Por afuera a Kevin Rodríguez, poniendo ya un centro delantero más nominal como es Jordi Caicedo. Y aunque no me ha gustado, Gonzalo Plata ha sido un jugador que normalmente lo deja. Me parecería que el cambio sería por él, antes que llevo a, pero bueno.
0: Kendry no ha jugado un solo minuto.
3: Ha desaparecido.
0: ¿No jugó Kendry?
3: No. No.
0: Ni un minuto. En este Mundial, digo.
3: Sí, ahora va a jugar.
0: Sí, le va a dar un partido mata-mata cuando las papas queman. Bueno, Jordi Caicedo, compañero de Galíndez en el globito en Huracán de Argentina, número 16. Kendry Páez, que está a préstamo, firmado por el Chelsea, a préstamo en el ilustre Club Atlético River Plate. Camiseta número 10. Los cambios, se juega el todo por el todo porque con este resultado está fuera Ecuador. Así que cuando las papas queman ahí... buscar alternativas, Carlos.
2: Sí, definitivamente hay que jugársela toda. Y en el caso de México, bueno, hay que entender que la pelota hay que mantenerla para que el equipo vuelva a tomar confianza y que vaya de a poco empujando las líneas hacia el frente.
0: Los cambios entonces, Alex.
3: Sí, sale el número 16, ingresa.
0: Llevó a
3: y Angulo.
0: El número 9 ingresa. En los extremos, 16, ¿no?
3: Uh-huh. Y también sale Angulo, los dos extremos.
0: Sí. Se va Nilsson.
3: Entra 16 Caicedo y
0: Yeboah. Yeboah que hizo un buen partido.
1: Muy bueno.
3: Sí. De los dos yo creo que fueron lo mejor de
2: Ecuador. Así es.
3: Pero bueno, ahora va por todo a ver si que funciona.
0: Ahí está, 19 años, Kendry Páez. Dos cambios más en el tri también. Mueve la estantería el Vasco Javier Aguirre.
1: Y muy cansado. pensado ya el Piojo ahí, así
0: Orbelín,
1: como si estuviera
0: y Reyes comprado.
1: Me parece que vaya a ser por él.
0: Orbelín y Reyes, ¿no? Sí, señor. A ver, la pizarra del señor Gorbal se va.
1: Quiñones con el 16.
0: Puso 17 Gorbal, ¿eh?
3: Sí, puso al revés.
0: Puso, y el Piojo.
1: Y el Piojo, que ya estaba cansado.
3: Igualmente.
2: Quizá una línea de 5, ¿no?
0: Sí.
2: Una línea de 3, Manolo, quizá.
0: El otro día lo puso igual Israel, ¿no? ¿Te acuerdas? En el partido. Bueno, sí, pero... Muy bien. Orbelán e Israel Reyes. Central, ahí va a colocarse Montes, Vázquez va por derecha y lo va a soltar de extremo a Sánchez, ¿eh? Sí. Como el otro día, Manolo.
1: Sí, lo mete allí. Sí.
0: A Jorge más adelantado. Y por delante va Gutiérrez.
1: Llama la atención, ¿no? Que metiera a dos laterales por esa zona. Uno más adelante, ahí se están alternando.
0: Es verdad. Lo ha visto bien, le tiene confianza. 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
5: Los dos pusieron toda la carne al asador, ¿no?
0: Sí, sí. No se le queme, ¿no? La sachura no, solo carne. La pelota viene ahora. Alta de Jorge Eduardo Sánchez. Se juega en los últimos 10 minutos. Alex es el todo por el todo, no queda de otra, ¿no?
3: Sí, bueno, regalaste un primer tiempo, ahora te toca poner todo lo que puedas, o todo lo que tengas.
0: Y lo que puedas y tengas, es verdad. La 2, Hincapié, hoy clasificó Noruega, con gol de Erling Braut Haaland. Arlington, Texas, le ganó a Costa de Marfil a los Elefantes 2-1. Noruega será rival de Brasil en los octavos de final. Francia goleó al ritmo de Mbappé, que marcó doblete. 3-0 a Suecia. Francia, que será rival de la albirroja Paraguay el 4 de julio, el día de la independencia de los Estados Unidos. Aquí México está a 10 minutos y más de matricularse en los octavos de final. ¿Será Inglaterra o será la República Democrática del Congo? Pero el partido todavía es joven. 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Uno más para Ecuador, es el octavo, balón arriba. 8 tiros de esquina, no aprovechó uno Ecuador. No. Viene Caicedo, tala. Picadito, Carlos a la mano, regalito al portero mexicano.
2: Sí, eso tiene Tala, ¿no? Es un jugador que el juego aéreo lo maneja estupendamente bien y que creo que es un factor determinante para que Javier lo haya dejado como titular.
0: El balón largo también, la rifa México. Ahora para Galíndez, se las prestan de a ratos. La imprecisión a estas alturas también, por supuesto. Partido que estuvo retrasado 60 minutos por una tormenta eléctrica que afectó la zona aledaña, el coloso de Santa Úrsula. Sale Pacho. Primer contacto del globo de Kendry Páez. Con el perfil cambiado, va por la derecha el zurdo. Del otro lado queda Jordi Caicedo por la banda izquierda. Aquí está nuevamente el conjunto ecuatoriano. Pedro Vite, Hincapié. Jordi, que va a buscar en Medina, discúlpeme, va a meter el centro. La pelota que queda picando. Falta en ataque de Jordi Caicedo. Interpreto que es lo que está cobrando Dense Xavier.
5: Sí, le cobra saltar sobre un adversario. Sí.
3: Pero él estaba arriba, el otro se mete abajo.
5: Sí, no, pero irrumpe en la vertical con los brazos, irrumpe en la vertical del jugador. En este caso de Vázquez, que queda prácticamente parado, cae arriba de Vázquez y eso es lo que le cobra.
0: Va a despejar Rangel. El público hace lo suyo en el Estadio Azteca. Largo el servicio del Tala. Trataba de buscarla Pacho. México por ahora sumando 8 goles a favor y entregando la portería invicta en casi 4 partidos. Quedan 7 más todo lo que reponga el esloveno Zlatko Vincic. Aquí se viene Piero, va a meter el trazo. Curazao. El golpe de cabeza y la solidez defensiva de Johan Vázquez. Magnífico el trabajo de los dos centrales de México también. El Bebote lo cruzan. Falta Javier cuando se disponía a partir. Santi Jiménez lo atendió. Dite, tiro libre para el Tri.
5: Sí, le toca, le corre la pelota y obviamente en este caso Vite, que ya había desplazado su pierna izquierda en el aire, lo cruza. No hubo intención de parte de Vite.
3: Tampoco
5: llegó tarde, le corre la pelota y lo tira.
3: Tampoco lo tocó, compró el árbitro. Sí, yo también pensé que era foul, en la repetición se ve que no hay. Claro. Es muy difícil para el árbitro.
1: La vendió bien.
3: Claro, la velocidad. Por eso lo vemos en cámara lenta, ¿no? Pero era bien vendida, hay que decirlo.
0: Ángelo.
5: Es muy espectacular.
0: Sí. Hendry. Sale Hincapié. Tiende la posición, Preciado, ¿eh? Yo estoy con Alex, ¿eh? Ese es el 4 ecuatoriano. El balón hacia atrás. La pelota en el círculo central. Para que venga a buscarla Caicedo. El servicio, el golpe de cabeza. Queda el zapatazo. De media distancia, de tres cuartos de cancha, en el rebote Caicedo. Saque de meta para el Tri.
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1: Lanzándose con todo en estos últimos minutos la selección ecuatoriana, tirando pelotazos donde han respondido muy bien los dos defensas centrales mexicanos. Todo balón aéreo lo han peleado muy bien.
0: Casi la toma bien el corte de Brian Gutiérrez para el Bebote. La tiene Santi Jiménez mano a mano con Hincapié. Le roba bien Hincapié la pelota. Le movió el balón y se la robó. Mañana estamos con Inglaterra frente a la República Democrática del Congo. Un partido más de los 16avos de final desde las 11 y media de la mañana, tiempo del Este, 8 y media en el Pacífico, con los relatos de Diego Pezolano, Yayo de la Torre, Chicho Serna y Daniel Chapela. 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Y por la noche estamos desde Santa Clara, California, con Estados Unidos frente a Bosnia y Herzegovina, junto al coach Steve Sampson, a Manolo Solo, al Pibe Valderrama, Rosa Beatriz Sánchez y el análisis arbitral de Javier Castrilli. 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Está saliendo Ecuador y controlamos por última vez en el partido el tiempo y marcador desde la cancha del Estadio Azteca. Este es el tiempo de juego. Van 42 minutos, 87 de tiempo corrido, 42 de la etapa complementaria y el marcador indica. 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Está ganando México a Ecuador 2-0.
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0: Vite, que trataba de filtrar, Jorge Eduardo Sánchez. La recupera Vite. Sánchez, que pide disculpas en la salida. Santi Jiménez, que quedaba arriba. Tocaba por ese costado que Hendry le va a quedar ahora. Va a rechazar nuevamente Johan, que se calienta. La tiene Hendry, la pone al área de las ilusiones. El pivoteo para el golpe de cabeza de Medina. El balón se va del terreno de juego. Manolo, se está acabando el partido.
1: Y desesperación ya en la cara de los jugadores ecuatorianos. No encuentran cómo puedan hacer daño, tiran balones ahí dentro del área, está metido toda la defensa mexicana resolviendo bien lo que les llega.
2: Sí, sí, y ahora rectifico lo que dije en cuanto a los cambios, porque veo que las piernas frescas han hecho que el equipo vuelva a compactarse.
0: La tiene Medina, aquí viene Jaimar, juega el centro arriba. Le va a quedar la pelota a Ángelo Preciado, costado derecho, la meta al área. Despeja con golpe de cabeza, media semicaída, casi Jorge Eduardo Sánchez, señal inequívoca que está extenuado el trabajo del conjunto mexicano. Pasaba Hincapié, la revienta Brian Gutiérrez lo más lejos posible. Hay un nuevo lateral. Hincapié se hace de palabras con Lira, se dicen de todo. Lo que pasa en la cancha se queda en la cancha. Aquí viene Caicedo, dos balones en el terreno de juego. Viene Medina, la trata de poner Hincapié, el pivoteo, el remate, queda picando la pelota. Cuidado con esta, la tenía Kevin, también Jordi. Y aquí viene el Bebote, que no va a llegar, pero va a llegar ahora. Uno que ataca, dos que defienden. Désela, désela, désela. Aquí está Santi Jiménez, servicio. Manolo Orbelín. A Orbelín creo que era antes el pase de Santi Jiménez, que está con una velocidad menos.
1: Se tarda un poco en darle ahí el pase a Orbelín, que llegaba muy bien, y aparte se lo da casi encima del defensor ecuatoriano sin darle ventaja. Una muy buena oportunidad que desperdició.
0: Era el tercero, Carlos, de los Cobos.
2: Sí, la realidad es que Jiménez juega en otra, en otra revolución. Es un jugador más lento.
3: Me parece que lo hizo bien.
2: Juega lento, produce poco, produce muy poco. Es un jugador
3: pasivo. Sí, el pase es malo al final, pero tenía que esperarlo porque venía muy atrás, muy lejos de Orbelín. Y obviamente la velocidad de Caicedo fue mucho más, por eso llega primero.
2: Pero
3: Caicedo,
2: pelota que pasa por sus pies, es pelota perdida.
0: Sí, sí. La otra revolución. Atiende al señor Mustafa Gorbal de Argelia. Levanta la pizarra electrónica, querido Javier. ¿Cuánto más jugamos mínimo?
8: Últimos 7 minutos a recuperar de este partido.
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0: Hoy en las últimas horas, los seleccionadores de Uruguay, Marcelo Alberto Bielsa, y de Países Bajos, Ronald Koeman, elevaron a 6 el número de técnicos que pierden su empleo después de la Copa del Mundo. Y esto no termina así.
1: No.
0: La pelota viene a buscarla ahora. Pasa bien Orbelán. Se cruza Kendry Páez, pero justito. Levanta y esa conexión. Carlos de los Cobos, usted que jugó el Mundial en casa, como lo hacen estos chicos, estos chavos. Levantan a la afición que está metida y enchufada con el tri.
2: Y la afición está emocionada porque México ha dado un gran partido. Hay que reconocerlo.
0: Aquí viene Gallardo. Orbelín con Ángelo. Le robaron limpiamente la pelota. Estaba recuperando Beth Vargas. El toque para Santi Jiménez. Este buena para Lira, Lira, Lira. El remate Orbelín. Cerca, muy cerca. Se perfiló magnífico el 17, Manolo. Era el tercero del tri.
1: Muy buena la jugada, Lira que recupera ahí, le da el balón dentro del área y Orbelín que le pega ahí con la pierna derecha con efecto para que vaya cerrando el segundo poste, roza el poste y se va para afuera. Buena oportunidad.
0: Balón largo, Montes, le va a quedar ahora la pelota para el remate a Jordi Caicedo, que tiene que retroceder para Piero, Piero para Moisés Isaac, este para Kendry. Ángelo por el costado derecho, viene Preciado, rebota la pelota por ese sector de la izquierda. Aquí está Orbelín. Falta de Kendry Páez, lo bajaron a Orbelán. Javier, tiro libre para México.
8: Kendry le engancha el pie justo cuando da vuelta Orbelín para sacárselo de encima y lo hace girar en el aire. Tarjeta amarilla para Kendry.
0: Segundo pintado de amarillo entonces en el partido para Kendry Páez. Se van acabando los minutos, se va acabando, Ale, la esperanza ecuatoriana.
3: Sí, no, ya hace rato que no se ve por dónde va a llegar la selección, más con ganas que con fútbol. Y bueno,
0: epa, epa, Hincapié y Santi Jiménez.
3: Pelearse, este último minuto se pelean.
0: Ojo, Javier, Santi Jiménez se hace de palabra con Hincapié, pues, juntan las cabezas.
8: Pero Jiménez tiene prácticamente ya el partido en el bolsillo, tiene que estar pensando en octavo de final en lugar de agarrarse con Hincapié. Es absurdo, ¿no?
0: Las revoluciones en la cancha, sigue reclamando que se tapa la boca, que le dijo. dijo algo que se puso la mano en la boca, Javier. La ley Prestiani, sí. La de Miguel Almirón, la de Bellingham, que no fue porque dijeron que fue de buena gente. Ah, bueno.
5: Para Jiménez.
2: Y lo van a echar.
5: Ahí se ve, sí. Hincapié tapándose la boca.
2: Y lo van a echar.
5: Y lo van a echar, obvio.
0: Lo deberían echar.
5: Sí, sí, sí.
0: Si esto, si aplicamos, bar, ah, bueno.
5: En el momento que te estás enfocando acá en el bar, lo están viendo.
0: Si aplicamos, Javier, la de Almirón, la va a ver y lo van a expulsar. Sí,
3: Pierde la compostura.
1: Ya, creo que también lo traiciona el subconsciente, ¿no? Esta nueva
0: la calentura, y bueno.
1: Estás caliente y todo, y no te acuerdas, te tapan la
2: digamos
1: boca.
2: Digamos que es una reacción.
0: Es difícil, pero las revoluciones, el equipo está perdiendo, está quedando fuera del Mundial, Javier, esto es roja.
5: Absolutamente, la nueva reglamentación así lo impone. No hay margen de especulación ni de interpretación por parte del árbitro. Se tapó la boca en una situación de confrontación.
0: Vamos a escucharlo.
5: Y cerró.
0: Vamos a escucharlo.
9: Cover his mouth. Decision is red card.
0: Listo. Bueno.
1: Ya había tenido un pique con Lira, que se habían hecho ahí de palabras. Ya venía caliente de estas jugadas.
0: En la segunda expulsión de esta mal llamada ley Prestiani en esta Copa del Mundo. La primera de Miguel Almirón para la victoria paraguaya por 1-0 y ahora la de Piero Hincapié. Que se tiene que ir a los vestuarios.
3: Sí, ahora sí. Seguramente
5: lo. Va a venir la gente de la FIFA. Lo...
0: Campeón de la Premier League con el Arsenal, subcampeón de la Champions League.
1: Muy buen jugador.
0: Se queda con uno menos Ecuador a 2 minutos del final. Dará algo más seguramente el señor Vencech. Al lado de Rafa Márquez ya está parado también Memo Ochoa. Como un auxiliar más. El tal Arrangel despeja Medina. El Zócalo va de casi 1 millón de personas en el Zócalo, en el FanFest, viendo el partido.
1: Y espérate.
0: 800.000 en el Ángel de la Independencia. Noche en México,
2: no,
0: Carlos.
1: No solo las
2: chelas. Y sobre todo, no solamente el triunfo, sino la forma en cómo está ganando México, que es lo importante.
0: Dejando por ahora la portería invicta, Santi. No puede dominarla, Santi, se cayó, nada. El árbitro cobra falta en ataque y aquí le aplicaron. ¿O no, Javier, viste un golpe?
5: Yo no vi ningún golpe, yo vi que se agarró. A ver.
0: Viste, sí, después, ver, mira, cuando estaba caído.
5: Movimiento, vamos a ver la reiteración.
0: Cuando ya estaba caído, ¿no? Sí,
5: movimiento, un golpe en el colmo piso. De los colmos, ¿viste?
1: Oscorrón.
5: A ver.
3: Sí, un golpe en la cabeza.
0: Yo vi el golpe.
5: Ah, bueno.
0: Viste.
5: Si lo echa, está bien echado.
0: Pero no lo van a echar.
5: Se hizo el tonto.
0: México está cocinando la victoria y la clasificación al quinto partido, a los octavos de final. ¿Será Inglaterra o será la República Democrática del Congo? Lo que estamos seguros es que será en la cancha del Estadio Azteca. Después de 40 años de no poder clasificar en una instancia de mata-mata, de clasificación directa, 4 décadas más tarde, México lo está consiguiendo en la Copa del Mundo, en la cancha del Estadio Azteca. Carlos de los Cobos, aquella generación que jugó sí un quinto partido en el 86 con Bora.
2: Y bueno, estamos viendo a este grupo que realmente lo está haciendo estupendamente bien, cada vez lo hace mejor, confiamos en que van a llegar muy lejos.
0: Va a despejar la pelota, mínimo 7 minutos, jugaremos un poco más, queda claro, por la expulsión de Hincapié. El señor Vencech, el público celebra en la tribuna. México está en los octavos de final, México está entre los 16 mejores del mundo. Dirán que venga Inglaterra o que venga la República Democrática del Congo. Que venga Kane o que venga Wisa. Que venga quien venga, dirán, en el Estadio Azteca, en el Coloso de Santa Úrsula, donde México se ha hecho fuerte. Donde hasta aquí no le marcaron un solo gol en contra. Donde marcó 8, 3 de ellos de Quiñones, 2 de Raúl Jiménez, perdiendo los papeles ya Ecuador. Y un nuevo amonestado, Javier.
5: lo mismo, 2-0, da 7 minutos, estamos cerca de los 9 minutos. ¿Qué necesidad tiene extender tanto el partido?
2: De acuerdo.
5: Para que haya un expulsado más, para que haya un lesionado. ¿Qué sentido
2: que
5: tiene?
2: Se caliente más el partido.
0: Despejará el Tala y terminará el partido. O debería terminarlo el señor Vencech. Los goles en el primer tiempo. Despeje el Tala. La rescata Orbelán. La tiene Caicedo. Fue expulsado Hincapié. Juega con 10 Ecuador en la recta final del partido. Señoras y señores, el árbitro Slavka Vencech hace sonar su silbato.

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1: ¿Se puede comprar la juventud eterna? En los últimos años, noticias casi sacadas de la ciencia ficción en las que millonarios de Silicon Valley se infunden sangre de jóvenes, toman decenas de pastillas al día o monitorean al milímetro sus signos vitales para evitar envejecer han acaparado titulares, pero también han planteado dilemas sobre hasta qué punto la búsqueda de la longevidad extrema contraviene la bioética y la salud. ¿De dónde surge esta tendencia llamada biohacking? ¿Qué tan extendida está y qué tan sana es a nivel personal y social? Quédate porque en 5 minutos te lo explicamos. El biohacking es una práctica que busca ralentizar o incluso detener por completo el envejecimiento mediante el uso de tecnología, ya sea mediante tratamientos invasivos como el uso de plasma o cambios extremos en dietas y rutinas. El auge y disponibilidad de datos humanos y biomarcadores que permiten los relojes inteligentes y otros aparatos también han dado alas a esta tendencia. La búsqueda obsesiva de la juventud eterna es algo que ha acompañado por milenios a la humanidad. Dice el mito que Cleopatra se bañaba en leche de burra para conservar su belleza y juventud. Pero ahora una mentalidad con denominación de origen en Silicon Valley se está extendiendo. Si los programas informáticos se pueden optimizar constantemente, ¿por qué no hacer lo mismo con el cuerpo humano? Esto ha llevado a que en los últimos años multimillonarios, muchos de ellos magnates cercanos al mundo de la tecnología californiana, se hayan obsesionado con la idea de hackear su cuerpo y su longevidad, con prácticas como inyectarse sangre de personas más jóvenes para rejuvenecer. Caras conocidas como Brian Johnson, quien ha llevado al extremo una rutina que llama de la longevidad en su proyecto Blueprint y que llegó a transfundirse sangre de su hijo adolescente, se han vuelto virales por promover esta tendencia, aunque el propio Johnson suspendió posteriormente este tratamiento al no registrar beneficios clínicos evidentes. Esta práctica se ha extendido en los últimos años, con multimillonarios pagando hasta $8,000 por una bolsa de plasma en Estados Unidos. Pero los orígenes se remontan al siglo XIX, cuando el científico francés Paul Bert ensayó con ratones de laboratorio de diferentes edades, conectándolos quirúrgicamente mediante parabiosis, para que compartieran el flujo sanguíneo permanentemente. Aquellos experimentos preliminares sugirieron que los ratones de más edad presentaban señales de rejuvenecimiento, como mejor memoria, más agilidad o una cicatrización más rápida. Ahora, con el auge de la tecnología, empresas de investigación científica han renovado la apuesta. Sin embargo, las pruebas en humanos no han sido concluyentes y, por el contrario, los expertos advierten que inyectarse plasma de otras personas puede ser altamente peligroso y que solo debería hacerse en situaciones de vida o muerte. La FDA concretamente indica que estas transfusiones pueden causar lesiones graves como daño pulmonar agudo, conocido como TRELI, reacciones alérgicas severas y contagio de múltiples enfermedades infecciosas. Aparte de ello, los llamados biohackers toman decenas de suplementos diarios, se realizan constantemente análisis de sangre, llevan dietas estrictas, monitorean su sueño, hacen entrenamientos milimétricos y terapias hormonales, entre otras prácticas. Muchos médicos y científicos como el cardiólogo y genetista Eric Topol cuestionan el uso de múltiples suplementos diarios en lo que llaman el experimento descontrolado de un solo individuo, lo que en ciencia se conoce como el estudio ND1. Indican que con un cóctel de sustancias es imposible monitorear cada variable en el cuerpo de una sola persona. Por el contrario, instan a que los experimentos con los distintos suplementos se lleven a cabo a gran escala y mediante ensayos clínicos aleatorizados para poder determinar con resultados robustos si cada uno de estos compuestos es realmente beneficioso. Un estudio de marzo llevado a cabo por la empresa Grandview Research, que monitorea a la industria de la salud y el bienestar, indica que el mercado de los suplementos dietarios, que hoy en día factura anualmente unos $209 mil millones, podría duplicar esta cifra para 2033. El estudio lo citó recientemente un artículo del New York Times, que describe cómo las prácticas del biohacking, relacionadas especialmente con la automedicación con suplementos dietarios y la monitorización de signos vitales, se está extendiendo en la sociedad estadounidense. Ya no son solo las élites de Silicon Valley, sino las personas de a pie que también quieren alargar su juventud y usan lo que esté a la mano para lograrlo. Esto se da en un momento en el que el sistema de salud del país pasa por tiempos convulsos, con costos por las nubes, hospitales saturados y una pérdida generalizada de credibilidad en el sistema, alimentada desde la propia administración Trump y sus constantes cuestionamientos a las agencias federales de salud. La tendencia del biohacking tiene múltiples críticas. Por un lado, hay quienes rechazan que el cuerpo de las personas se mercantilice. Asimismo, preocupa que el impulso del biohacking acabe eclipsando recursos e investigaciones que podrían dedicarse a erradicar enfermedades crónicas globales o a mejorar la salud de la población en general. ¿Y tú? ¿Qué opinas? ¿Hasta qué punto el deseo humano de vivir eternamente puede traspasar los límites de la ética? ¿Vale la pena vivir bajo extrema medicación, dietas ultra estrictas y una constante obsesión para alargar la vida mientras se sacrifica su disfrute? Déjanos sus comentarios en nuestras redes sociales mientras te esperamos con más episodios de En 5 Minutos.

Tu única obligación es estudiar y prepararte bien. Porque en esta casa no hay un papá que vea por tu futuro. Yo tenía 7 años. Mi padre había fallecido 2 años antes. Recuerdo claramente el miedo que las palabras de mi madre me causaron como primera reacción. Pero también recuerdo que al momento de mirarla a los ojos, ese miedo se disipó y me sentí fuerte. Con esperanza, y sobre todo con un deseo enorme de poder darle lo mismo que ella seguía dándonos a mí y a mis hermanos. Sustento, seguridad, amor, y sobre todo, el gran ejemplo de volver a empezar de cero. Esta fue mi primera elección positiva a partir de una experiencia adversa. Por esos años surgió también mi fascinación por la radio. Pasaba horas enteras escuchando diferentes programas. Imaginaba todo el tiempo cómo sería el dueño de esa voz que yo escuchaba. ¿Cómo hacía esa persona para saber todo lo que ahí decía y transmitirme emociones, colores, sabores e imágenes? Lo soñé. Hice planes para trabajar en la radio. Lo busqué y aquí estoy con el deseo más profundo de seguir aprendiendo cada día y sobre todo, nunca dejar de soñar. Si tu mente está clara y tu corazón sereno, nada perturbará el logro de tus sueños para lograr esa vida llena de pasión y de magia cada día, cada momento. Tengo amor incondicional por mi familia, por mi trabajo, por mi país, por su gente, por los animales y por el mundo. Intento aprender de la adversidad cuando ésta se presenta, encontrar el mensaje que en ella viene a mi vida y así retomo el cuidado de mi caminar diario, de mi fe. Vivo el presente. Siento el significado de la vida en cada pensamiento, en cada acción y en cada instante de mi vida. Intento enfocar mis primeros y últimos pensamientos del día en agradecimiento por lo que tengo, por quien me ama, por quien amo, por lo que hago o por lo que haré. Empiezo por tener pensamientos de abundancia en relación con mi vida espiritual. El amor, la amistad, el bienestar de mi familia, salud, bondad y, de forma natural, el bienestar llega a mí. Trato especialmente de imitar a los niños, su felicidad por la vida simple, su sonrisa franca al amanecer y su dulce armonía al dormir. Aprendo de su creatividad, de su imaginación y, sobre todo, de su infinito amor a sus seres queridos. Y cuando viajo conscientemente dentro de este camino, lo comparto e invito a todo aquel que conozco a recorrerlo conmigo. Porque cuando yo muera, si voy al cielo o a otra vida, donde sea que esté, quiero ser ahí exactamente como quiero ser hoy aquí, en la tierra.

0: Amigos oyentes, buenas noches. Es un gusto el poder saludarles, el poder estar con ustedes y, por supuesto, el poder platicar de una jornada más. Estamos hablando de la tercera jornada de 16avos de final de la Copa Mundial de la FIFA 2026. Resultados importantes, para algunos sorpresivos, para otros no, para unos normales, para algunos otros alguna molestia, pero en fin, de esto y más vamos a estar hablando con ustedes a través de esta edición especial de su programa Voces del Deporte. En nombre de Arturo Cordero, que nos acompaña desde Costa Rica, Pablo Yos desde San Juan Bautista Xochitepeques, y Omar Luna, que anda ya por el Estadio Azteca, que hoy no sé si va a estar con nosotros, pero aquí estamos para poder acompañarles. Compañeros, buenas noches.
1: Buenas noches, Marvin, Arturo. La audiencia, es un enorme gusto saludarles. Aquí estamos para analizar estos 8 partidos, bueno, 6, 7, que se han disputado. Partidos, ya lo decía Marvin, sorpresivos algunos resultados, pero de esto y mucho más estaremos hablando en su programa Voces del Deporte.
2: ¿Qué tal, amigos? Buenas noches, bienvenidos una noche más. Gracias por acompañarnos en esta edición de martes de Voces del Deporte, con el análisis de lo que ha sido la jornada de los 16avos de final, algunos con tristeza, otros con alegría, sorpresas, los resultados de ayer y hoy los vamos a analizar junto a todos ustedes que nos honran con su sintonía. Gracias por acompañarnos, bienvenidos.
0: Muy bien, sin más preámbulo, pues vamos a arrancar este programa, pero vamos a pegarle una repasadita lo más rapidito que se pueda, muchachos. Discúlpenme que los haga correr un poquito, pero es mi culpa. Vamos a platicar de los partidos de ayer un momentito. Brasil-Japón, y es que en el programa anterior, en el último programa que tuvimos, platicábamos de una posibilidad de que la selección japonesa pudiera eliminar a Brasil. Y la verdad es que no estuvo tan lejos de hacerlo, porque esta es una selección de Japón que juega muy bien al fútbol. Brasil todo lo contrario. Brasil por momentos se complica y se complica muchísimo. Pero al final, pues se le dieron vuelta al marcador, que habían empezado perdiendo, y consiguen al final de los 90 minutos su pase a octavos de final. Luego el partido de Alemania-Paraguay, aquí es donde yo digo, para muchos sorpresa, para otros pues que pensaban que se podría dar, en penales se quedan los alemanes y pasan los paraguayos a octavos de final. Y en la otra llave,
2: Japón,
0: la otra llave,
2: Países Bajos,
0: y ¿quién fue el otro? A ver, muchachos, se me va la onda ahorita.
2: En Marruecos.
0: Marruecos, Países Bajos, y pasa Marruecos. Así que, jóvenes, ahí están las llaves de ayer.
1: Partido que la verdad deja ese, no sé si llamarlo sentimiento, que la selección japonesa tuvo contra las cuerdas a Brasil. Yo de verdad, el resultado que les dije en el último programa, yo pensé que Brasil ahí quedaba, y la verdad estuve cerca de pegarle el resultado. Pero Japón es una selección que propone. El problema aquí es que cuando llega muchas ocasiones no tiene definición.

0: Y al final, Brasil asiste jugando mal. Apareció la individualidad, apareció Casemiro con un buen cabezazo y la verdad un dardo al corazón para los japoneses en el último minuto, en el minuto 95, un gol de Gabriel Martín, el que juega en el Arsenal, el que falló su penal en la final de la Champions. Ayer, pues, le tocó darle la victoria a su selección. Pero Brasil, muchachos, no convence aún. No sé qué irá a pasar si al momento de que se enfrente a una selección más fuerte. Porque el partido contra el Noruega lo veo muy parejo. Pero bueno, muchachos, ahí sigue avanzando la selección brasileña. Sin gustar, la verdad, pero ahí va.
1: Arturo.
2: Estoy escuchando como doble a Pablo. No sé si seré yo o será algo por ahí, algún detalle técnico.
0: Yo más creo eso porque yo también me escucho así y también lo escucha usted así, Arturo. Solo a Marvin
2: Eso
0: no.
2: estoy
1: Es el
2: escuchando
1: retorno,
2: también.
1: muchachos. Es el retorno.
2: Sí. Bueno. No sé respecto a esto de Brasil y Japón. Yo sí pensé que podía pasar Brasil. No sé si de la forma que pasó. No sé si Japón se dedicó más a guardar el gol de ventaja que tenía. No sé. Fue un partido que fue cerrado porque al final se define en tiempo de reposición, pero Japón sí tuvo sus oportunidades. A pesar del juego rápido de Japón, no le sacó provecho a eso, a esa virtud. Ayer, de hecho, que escuchaba el partido de Brasil, se decía que esta selección no es la misma de hace unos años. Y aunque el partido de Alemania fue después, sin aventurarme a analizar el juego de Alemania todavía, creo que en Alemania está pasando lo mismo que Brasil, no es la misma selección de hace unos años. Creo que el cambio generacional ha venido para abajo, no para crecer. Por eso es que una selección con el nombre de Brasil deja, no sé si más dudas que certezas en su juego. Y bueno, vamos a ver qué pasa en la próxima llave, cómo le va a Brasil. Pero sí, ambos equipos tuvieron sus oportunidades, ambos erraron, ambos acertaron una. Y bueno, al final se impone, no sé si la jerarquía, porque a este equipo yo no le veo jerarquía. No sé si fue virtud, defecto, error, pero jerarquía, este equipo no se puede decir que sacó el resultado a punta de jerarquía. Sigo
0: Quizá ahí jugó
2: con
0: la historia.
2: dudas. Sigo con dudas yo, Pablo, de lo que genera Brasil. Un equipo que no tiene la jerarquía que le pudimos ver a Brasil en su momento. No sé hasta qué punto fue una jugada, no sé si virtud del jugador brasileño, si error del equipo japonés. Lo cierto es que Brasil saca la serie, clasifica Y bueno, vamos a ver qué va a hacer Brasil en la próxima jornada cuando tenga que enfrentar su próximo partido.
0: Yo creo que ahí empezó la historia, Arturo, más que jerarquía, la historia.
2: Es que, híjole, Pablo, es que Brasil ahorita no le veo equipo como para hacerle honor a esa historia,
0: No, claro,
2: ni honor
0: pero
2: a esa jerarquía que nosotros vimos.
0: y del juego bonito ni hablamos.
2: No, ese está distante. Ese juego bonito, nada de bonito. Está sacando los resultados Brasil, sí, pero más con coraje, con pundonor que con fútbol.
0: Sí, Brasil está jugando feo. La verdad es que sí está jugando feo.
1: Alemania, Paraguay, muchachos, ¿cuál es su análisis?
2: Desastre
0: Ufa.
2: alemán.
0: Dale,
2: Ya
0: dale, Arturo.
2: parecen los equipos centroamericanos en tandas de penales.
0: Ya aparece el Real España.
2: Ya aparece el Xelajú Mario Camposeco. Creo que el equipo de Paraguay llevó el partido a donde le interesaba a ellos. Lo sostuvo. Sostuvo el ímpetu alemán. No pudo descifrar el equipo teutón el cerrojo que impuso el equipo paraguayo. Y no fue efectivo el equipo alemán. Le faltó mucho. Y creo que Paraguay aguantó, supo sufrir en su momento. Pasó momentos críticos, pero supo aguantar, supo contener el embate alemán y a la postre logra llevar el partido a la largue. Y al final todo se define en la ruleta, que son la tanda de penales. Muchos dicen que es una ruleta, pero yo siempre he creído que es virtud o error. Y bueno, en este caso, el portero paraguayo que andaba encendido logra detener tres penales y ser la figura de la llave que logra el equipo guaraní.
1: Y la
2: Y
1: que se
2: bueno,
1: le va, ¿no? Y muchachos.
2: con esto se impone el equipo paraguayo, no por haber jugado mejor, sino por haber sabido aguantar el equipo paraguayo, porque el juego de Paraguay tampoco fue un derroche de fútbol. Fue más sufrido que otra cosa, pero al final logró el objetivo, que era sacar el resultado.
0: Una selección de Alemania que la verdad dominó el partido, pero en muchos tramos del juego el dominio era estéril. ¿Por qué? Porque llegaba sin ideas al área de Paraguay. Paraguay una sola tuvo en el primer tiempo y la mandó a guardar. Porque no, Paraguay prácticamente no propuso nada, no fue figura Neuer. Y el que sí, mis respetos. En lapsos del juego, el guardameta paraguayo, y se consolidó en la tanda de penales que, a la gran, qué mal patearon estos alemanes los que fallaron, porque los que fallaron, para tirar arriba del arco o afuera. Entonces, Jonathan Tah, me lo saludan, y es un jugador titular indiscutible en el Bayern. Bueno, es increíble, no apareció Musiala, que era una de las figuras de Alemania. No, no apareció. Es que en jóvenes, Alemania no tiene delanteros como tal. Por ejemplo, en el Bayern Múnich, ¿los delanteros quiénes son? No son alemanes. Harry Kane, Olise y Lucho Díaz. Musiala de
2: Ayer,
0: cambio.
2: Pablo, que escuchaba el partido, decían, y yo estoy de acuerdo, esta no es la Alemania de hace unos años, al igual que la selección de Brasil. Ya la selección de Alemania no tiene esos jugadores como Miroslav Klose, que de hecho era el que tenía el récord de mayor cantidad de goles anotados en una Copa del Mundo. Ya no aparece Mario Götze, ya no está Svante Tiger, Toni Kroos.
0: No, ya no.
2: Ya no. Ya, y ese equipo, el que estoy mencionando, fue el campeón de Brasil 2014. Y ya ha habido un cambio generacional, pero sin la misma jerarquía, sin el mismo nivel de juego, sin el mismo nombre, peso. La verdad, Alemania está pasando en estos momentos algo como lo que ha estado pasando Brasil después del Mundial de Corea y Japón 2002, que vino de más a menos.
0: Claro. Y no sé, esta selección está muy muy golpeada, imagínense, después de haber salido campeón en el 2014, 2018, 2022 no pasó de fase de grupos, y en esta se queda en primera ronda decisiva.
2: Dice 16avos.
0: Sí, claro, es primera ronda decisiva.
2: No sé, Pablo, en este caso, ¿qué hubiera pasado si el Mundial hubiera sido de 32 selecciones y no de 48? Porque las opciones de ganar grupos se hubieran reducido.
1: Sí.
2: Porque habido menos equipos de baja calidad.
1: Yo creo que las selecciones favoritas, o que en el papel figuran como favoritas, y le hubieran metido un poco más al acelerador.
2: Por supuesto.
1: Sí. Porque las posibilidades, como bien lo dice Arturo, hubieran quedado más reducidas.
2: Es que no hubieran existido equipos como Haití, no hubieran existido equipos como Curazao. Y si nos vamos al continente africano o al asiático, equipos que ganaron la clasificación en repechajes, tampoco. Entonces los grupos no hubieran sido tan accesibles, Argentina no le hubiera tenido tan accesible.
0: No.
2: Entonces el margen de error se hubiera reducido por mucho.
0: Sí, definitivamente.
1: Y agárrense.
0: Pero lo de Alemania, pero al final ustedes creen que fue sorpresa o no.
2: Sí, claro.
1: Y agárrense, porque para el otro mundial son 64.
2: Esto va de más a menos.
0: Lamentablemente.
1: Yo creo que el verdadero mundial es el que estamos viviendo ahorita, con 32 equipos.
0: Seguro.
1: Sí, este es el verdadero mundial.
0: Ya pues le están... Pero fíjense que yo al final me equivoqué, y me equivoqué en serio. Porque se acuerdan que yo dije en el último programa que Alemania contra Ecuador quizás jugó un poco más relajado, pero al final, vaya manera de equivocarme.
2: Ya ahora sí me creyeron que yo dije que yo no creía eso.
0: Sí, claro.
2: Lo cual tampoco lo creo de Estados Unidos. No. Los equipos grandes, las selecciones grandes, los equipos fuertes nunca van a perder. Siempre van a ganar. Así vayan con la banca.
0: Sí.
1: Bueno, y la última llave de ayer, resta nada más decir que ahí se le dio la posibilidad a Marruecos de amarrar esa llave. Ahí sí que cositas que da la vida, pero Marruecos no viene jugando mal. Marruecos le jugó muy bien a Brasil, lo hizo bien en su grupo. Y bueno, ahí se le da la posibilidad, jóvenes.
0: Yo creo que era una llave más pareja, pero yo sí esperaba un poquito más de Países Bajos por los partidos que venía haciendo, porque prácticamente en su fase de grupos, a excepción del empate contra Japón, pues contra Suecia fue goleada. Contra Túnez pues era normal que ganara por cierta diferencia. Contra Japón jugó bien a pesar del empate, pero en cierto punto el partido me quedó de ver, porque yo esperaba un partido de ida y vuelta, porque ambos equipos son muy rápidos. Pero bueno,
2: creo que pasó, apareció. Pablo, más lo que dije yo. No sé si se acuerda. No sé si se acuerda del análisis que yo hice de ese partido.
0: Sí, claro.
2: Incluso no sé si yo lo di en tanda de penales. Si yo dije que llegaba a tanda de penales.
0: Yo creo que sí.
2: Creo que sí, yo lo dije. Que era iba a ser un partido muy cerrado. A pesar de la velocidad que podían tener los de Países Bajos, dije que iba a ser un partido muy táctico, que iba a ser un partido de pocas posibilidades. Incluso yo dije que iba a ser un marcador cerrado, incluso hasta dije que tal vez 1-1, e incluso creo que Pablo me dijo y 2-1, y incluso el 2-1 lo dudé, porque sí pensé yo que iba a ser un partido cerrado, y así fue.
0: Y creo que los tiempos suplementarios quedaron sobrando, bro. A excepción de la llegada que tuvo Marruecos, que estuvo a punto de hacer gol, que estuvo muy bien el guardameta de Holanda.
2: Ahí es donde yo pienso que los 15 minutos son innecesarios. Bueno, 30, 15 y 15 son innecesarios, y creo más en lo que dijo, creo que fue Marvin el que dijo en el programa del domingo, ¿no? Que deberían de irse de una vez a la tanda de penales sin extender un partido, viéndolo en el lado de cuando hay un partido muy malo, que prácticamente los dos equipos juegan a esperar a que pasen los 30 de los tiempos extras para irse a los penales.
0: Sí.
2: Pero bien, sí, bien por el equipo marroquí. Bien por el equipo marroquí. Mal por el equipo de Países Bajos, que muchos quizás esperaban más de esta selección.
0: Sí. Sigue escribiendo historia. Y a ver qué tan lejos llega Marruecos, que no tiene mal equipo. Lo que sí que los pateadores en Holanda, no, hombre, a Timber me los saludan, qué mal pateó su pelea.
2: No, pero en este mundial creo que los alemanes se llevan el premio. Qué mal para lanzar penales.
0: Ah, pero en el caso de los alemanes, dos detuvo el guardameta y uno para afuera, pero en estos, dos al poste, o vamos a ver, sí, uno al poste y uno para afuera. Uh-huh. Y uno que detuvo el portero de Marruecos, que es un arquerazo.
2: Quisieron colocar la pelota fuera del alcance del portero, pero al final se les abre y dan el poste.
0: Sí. Ashraf Hakimi, qué jugadorazo de Marruecos, que juega en el PSG.
2: Y lo vamos a seguir viendo. Al menos hasta el próximo partido, lo vamos a seguir viendo.
0: Contra Canadá, por cierto.
2: Que ya analizaremos esa llave más adelante. Sí, claro. De lo que, claro que sí, va dejando esta Copa del Mundo, las llaves que ya van quedando establecidas. Pero pasamos a la jornada del día de hoy, Marvin.
0: En este caso nos queda, bueno, ¿sí está Marvin por ahí? Yo creo que no.
2: Creo que por ahí debe andar. ¿Qué tal? ¿Cómo viste, Pablo, los juegos de la jornada de hoy?
0: El partido de Noruega contra
1: Continuemos, Pablo. Lo que pasa es que estamos haciendo producción aquí fuera del aire.
0: Fue un buen partido. El partido, por el momento sí fue de ida y vuelta. Noruega se puso en ventaja. Pensaba yo que en cualquier momento caía el segundo. Pero a 15 minutos del final, aparecieron los de Costa de Marfil para darle alegría a su afición. Y estuvimos a punto de irnos a tiempos extras, pero apareció el de siempre, Erling Haaland, para darle la victoria a su selección. Y vaya cómo está el goleo, ¿eh? 5 goles para Haaland, 6 y 6 para Messi y Mbappé, que de Mbappé estaremos hablando más adelante, pero bien por la selección de Noruega, que va contra Brasil. Ese partido va a estar interesante, esa ya va a estar interesante.
2: Un partido que no, para mí no fue tan aburrido.
0: No fue tan aburrido, claro que no.
2: No, pero por los rivales podrías pensar que tal vez iba a ser un partido que no era llamativo, pero al final estuvo bueno.
0: Que estuvo bueno, por momentos fue de ida y vuelta.
2: Sí, estuvo bueno. De hecho, yo pensé que iba a estar menos intenso. Yo pensé que iba a estar aburrido, pero no, un partido que tuvo muchas emociones. Al final, el equipo de Noruega se alza con la victoria ya terminando el partido. De hecho, yo pensé que se iban a ir a tiempos extras, Pablo. Sí, yo porque también. Ya faltaba poco, ya el equipo de Costa de Marfil, bueno, ilusionó a su afición. Imagínate si uno fuera de ese país. No, la ilusión que hubiera tenido cuando cae el gol de su selección muy cerca del final. Pero bueno, al final suceden estas cosas porque es fútbol, que el partido no se acaba hasta que el árbitro pite. Y bueno, Haaland se viene y se alza con ese gol que a la postre es el que le da la clasificación al equipo noruego para ir a una llave directa contra Brasil, que yo creo que va a ser un buen partido. Ahí sí, Pablo, no sé quién va a salir de ahí, de esa serie.
0: Ahí interesante, sí. Llave.
2: Sí, muy pareja. Sí, muy pareja. Y no porque los dos estén volando, como decimos acá, sino por lo contrario. no porque sean muy fuertes o porque se hayan visto selecciones arrolladoras, sino por eso, porque uno no las ve ni una ni la otra, las ve muy superior ni muy inferior tampoco, está como muy pareja la serie.
0: Sí, claro.
2: A nivel sobre futbolístico.
0: Bueno, en el caso de Brasil, tiene a Vinicius, que a veces aparece la hora buena, y Noruega tiene a Haaland, que es uno de los más goleadores hoy por hoy.
2: La estrella de esa selección es, de hecho.
0: La estrella de esa selección es del Manchester City.
2: Sí, hay que ver qué va a pasar en esa serie. Sí, pareciera. Todo pinta que va a ser un buen partido. De hecho, cuando yo vi la llave, dije, este promete ser un buen partido.
0: Esa llave creo que es el sábado, si no estoy mal.
2: Creo que sí, porque si no estoy mal, el que juega el domingo sería México, si no estoy mal.
0: Sí, claro.
2: México juega el domingo en el Estadio Azteca contra Inglaterra.
0: Así, seguro, contra Inglaterra va a ser.
2: Sí.
0: Juega contra el Congo Inglaterra.
1: Sí, para mí también juega México con Inglaterra.
0: Sí, va.
1: Sí.
2: Eso es lo que uno tiene en el papel.
1: Por lo menos eso es lo que dice el papel, ¿verdad, Oz?
2: El papel, por eso digo. Eso es lo que diría el papel, que sería México contra Inglaterra. Es que ustedes ven a Inglaterra perdiendo en esa llave.
1: Incluso yo no lo yo no lo veo perdiendo. Si se enfrenta a México, yo no lo veo perdiendo tampoco.
2: Yo tampoco.
0: Tranquilamente Inglaterra podría llegar a cuartos de final.
2: Yo pensaría que sí. Porque para mí Inglaterra ahorita está con un fútbol superior a la selección de México.
0: Sí, seguro.
2: Bueno, entonces el siguiente partido, Pablo, Francia, que
0: Francia contra Suecia.
2: Otra vez juega bonito, otra vez es contundente, otra vez tres goles, va de 3-3-3
0: y 4.
2: Y 4. Va, lleva 4 de 4, invicto, con Kylian que viene encendido, con doblete hoy, y bueno, se pone a un gol de Messi en el goleo histórico de las Copas del Mundo, llega a 6 en este Mundial.
0: Qué interesante está el goleo.
2: Está muy interesante. Sin duda alguna, en su momento, Kylian Mbappé se convertirá en el máximo anotador de Copas del Mundo. Todavía le quedan 3 mundiales por lo menos por delante y sin duda se convertirá en el máximo anotador histórico de los mundiales.
0: Francia no es candidata a la Copa del Mundo. Francia es favorita a ganar la Copa del Mundo, que es distinto.
2: Es distinto.
1: La number one.
0: Aceleraba cuando quería le bajaba la revolución.
1: Yo hoy por hoy veo más candidata a Francia que a Argentina.
0: Sí, seguro.
2: Sí, por supuesto.
0: Aparte por los rivales que está enfrentando Francia.
2: No solo por los rivales que está mostrando, sino que es que le ha ganado bien a los rivales.
0: Sí.
2: Eso muestra que está muy bien a nivel futbolístico.
0: De momento Francia es el que no ha sufrido en el Mundial.
2: Y que se ve jugando de forma bonita, vistoso.
0: Olise y Mbappé, Dembélé se entienden de muy buena manera. Si estos dos están muy bien en los siguientes juegos, híjoles.
2: Es más, no tengo duda yo de que el equipo francés sea el único equipo que en fase de grupos y en estas llaves ha jugado los 4 partidos con las 3G.
0: Sí, seguro. Hoy ganó, gustó y goleó.
2: Exacto.
1: Sí, señor.
2: Es el único. Es el único que ha jugado los 4 partidos.
1: Hoy sí
2: con
1: se
2: las
1: la compro.
2: 4G, con las 3G.
1: Hoy sí le compro eso.
0: Ah, seguro.
2: Es que lo ha demostrado en la cancha, Marvin.
1: Sí,
2: ha
1: sí,
2: sido
1: sí.
2: superior a todos sus rivales.
1: Claro,
2: los
1: claro.
2: ha superado. Se ha visto jugando bien.
1: Yo
2: ha
1: no
2: sido,
1: sé. Y no es por nada. Pero yo no sé qué van a decir ahora los que criticaban a Mbappé. Por supuesto, no había hecho una buena temporada con el Real Madrid, pero era el que movía al equipo y hoy lo está demostrando con su selección. Hoy lo está demostrando la capacidad goleadora que tiene Kylian Mbappé.
2: Yo, Marvin, más que cuestionar a Kylian Mbappé, cuestionaría a todo el equipo del Real Madrid.
1: Sí, sí, sí.
0: Exactamente.
2: Porque fue una temporada desastrosa para el equipo merengue.
1: Claro.
0: Los que estuvieron nada más para mí, a excepción de lo que Mbappé hizo de último la temporada, porque irse por ahí con su novia, pues cada quien es libre de hacer lo que quiera. Pero si tu equipo que te paga, que está en competición, y te vas con tu novia tomando fotos y yo creo que eso es lo que sí se vio un poco mal de Mbappé.
2: Sí,
0: claro. Pero por lo demás Mbappé ha cumplido con el Madrid porque ha metido goles,
1: se ha echado el equipo Madrid, al hombro.
0: Sí, para mí lo
2: pero
0: que
2: el equipo no le ha respondido en... Marvin,
1: lástima, no. Es una pena. Sí,
2: el equipo no le ha respondido.
0: Yo creo que en el Madrid en estas últimas 2 temporadas que no ganaron nada fueron Courtois y Mbappé, nada más.
2: Y pare de contar.
0: Sí.
2: Pero esta temporada del Real Madrid es difícil que un jugador se eche el equipo al hombro de tal manera que lo lleve a ganar un título de liga, una Champions. Es que ahí sí se necesita el equipo. Está bien que el jugador es una estrella. Que es el máximo en el equipo blanco, pero para una competición como Champions League se necesita de un equipo y no de un solo jugador. Por eso, en este caso, con la selección, está demostrando la capacidad que tiene, el nivel que tiene, porque la verdad está jugando muy bien. Y bueno, vamos a ver qué pasa con Lionel Messi, pero la pelea por el goleo estará buenísima. Y también la pelea por el máximo anotador de Copas del Mundo estará muy buena, porque un gol es lo que lo separa.
0: Y ahí Mbappé, muchachos, disfruta jugar, porque tiene asistidores muy buenos. Es que Francia juega de memoria, muchachos. Francia se divierte jugando el fútbol.
2: Sí, sí, sí. Juega bonito, se ve bonito el partido.
0: De hecho, cuando la selección de Suecia se defendió, porque Suecia se defendió hasta el primer gol.
2: 20 minutos, pero fue lo que le duró el aguante.
0: Sí, yo dije, esto no lo va a aguantar. Y donde logre Francia abrir el arco, se vienen dos goles más o tres, porque Suecia tuvo que adelantar sus líneas, uh-huh. Y fue lo que pasó. Dejó Francia que llegara un poquito al área, y a la contra no tuvo misericordia de su rival.
2: No sé, yo veo que es un equipo que sabe a lo que juega. Si tiene que defender, defiende. Si tiene que defender, defiende, pero sabiendo que esa defensa es preparando un contragolpe letal.
0: Divierte a su afición, que por cierto, el estadio donde se dio ese partido, asistieron 80,663 aficionados.
2: Imagínense. ¿A cuántos de esos miles fueron no para ver a Francia, sino para ver a Kylian jugar?
0: Sí, claro.
2: Una gran parte, estoy seguro.
0: Sí, claro que sí.
1: Bueno, y un partido que se retrasó, muchachos, partido que estaba para iniciar a las 7 de la noche, pero por cuestiones del clima, creo que ya es en este mundial, creo que ya es la segunda vez, creo, ¿no?
0: La segunda.
1: Sí, la segunda vez que se retrasa un partido. Bueno, en este caso, el inicio del partido de México ante Ecuador, que ganó la selección mexicana. Otro expulsado por taparse la boca, esta vez por parte de la selección ecuatoriana. Y pues bueno, México a octavos de final, espera el ganador de la llave, y lo que hablábamos anteriormente, el ganador de la llave entre Inglaterra y la República Democrática del Congo, yo creo que los tres coincidimos en que va a ser sin duda alguna la selección de Inglaterra, muchachos.
0: ¡Qué baile le pegó! Hoy, muchachos, México, y creo que ahí vamos a estar todos de acuerdo, que México jugó mejor que en la fase de grupos
1: ha sido el mejor partido del mundial para los mexicanos.
0: Y no convenció, pero en este juego yo no entiendo cómo es que Ecuador le ganó a Alemania, y cuando tendrían que haber ido más motivados a disputar ese partido. Hombre, regalaron el partido en totalidad. Ecuador mereció perder por 4-5-0. Le pegaron un baile. Y en el segundo tiempo Ecuador sí tuvo la pelota, pero tocaba el balón sin ideas, de lado a lado, en lugar de ser verticales. De lado a lado, como que si ellos estuvieran ganando el partido. Los mexicanos, la verdad, se divirtieron con la selección ecuatoriana. Ya lo decía Marvin, una expulsión infantil de Hincapié, uh-huh. Que un jugador experimentado del Bayer Leverkusen, muchachos, no apareció Pacho, no apareció Ordóñez, Ordóñez juega en el Brujas de Bélgica. Pacho juega en el PSG, titular indiscutible. No aparecieron para nada, y Plata creo que no llegó al estadio. Yo creo que se perdió entre todo el tráfico y jamás entró al estadio.
1: Se fue a pasear a Las Vegas.
0: ¿Qué? Que sí, claro, qué pena dio Ecuador hoy, de verdad, qué pena. Porque sí, sí merecieron que les metieran más goles.
2: Como dice Marvin, ¿cómo Ecuador le ganó a Alemania? Bueno, Marvin, Alemania hoy está en la casa. Por eso le ganó Ecuador a Alemania.
0: Y Ecuador quiso seguirlo.
2: Hizo México hoy lo que quiso con Ecuador.
1: Sí, sí,
2: Jugó
1: sí, sí.
2: a placer. Hizo lo que le dio la gana en la cancha. Y Ecuador no tuvo la capacidad para impedirlo. Eso que Pablo dice, que tocaban la pelota de un lado a otro, la llevaban, la traían, pero sin profundidad, eso es no
0: Sí,
2: tener
0: claro,
2: idea,
0: sin ideas.
2: sin idea de qué hacer con la pelota. Están necesitando atacar, están necesitando ser agresivo. Necesitas ir al frente para intentar remontar el marcador. Y no, eso es un equipo sin ideas. Hasta cierto punto, no sé si sonará feo decirlo, pero hasta sin alma. Porque México hizo lo que quiso hoy y yo iba a utilizar la misma palabra que dijo Pablo. Hoy Ecuador dio pena, dio,
1: Le pegó un
2: no sé,
1: repaso.
2: lástima, no, pero dio vergüenza el
0: Sí.
2: juego que hizo en el Estadio
0: No
2: Azteca.
0: parecía selección de Conmebol, Arturo.
2: Es eso lo pensé yo, porque ahí es a donde decía yo, viendo esto, yo decía, puchica, al rato los mexicanos tienen razón a veces en decir que ellos están para jugar en Conmebol.
0: Sí.
1: México se
0: Porque
1: puso a
0: sí, porque
1: bailar
0: si
1: el
0: Ecuador,
1: sol
0: porque
1: ahí,
0: si
1: ¿no? En la
0: Ecuador que
1: eliminatoria,
0: juega,
1: mire lo que dijo.
2: ah, exacto, si Ecuador juega en Conmebol. Y hace muy buenas presentaciones allá. México lo hace ver tan mal. Lo hizo ver, pero mal. Y México, superior de principio a fin, lo avasalló, lo movió. Y el equipo ecuatoriano se quedó sin respuesta. Nunca tuvo respuesta para intentar empatar el partido o
0: Por
2: intentar
0: lo ni
2: descontar
0: para
2: en su
0: descontar.
2: momento. No, para
0: Que
2: nada.
0: iba a descontar, sí, pero por un horror grosero del guardameta. Ojo con eso, porque a México no le llegaron y el guardameta solito, solito iba a regalar el descuento.
2: Ahora que dice eso, Pablo, varios errores han cometido los diferentes porteros en este mundial. Ya se han visto varios errores bien gruesos. Y bueno, en este caso, pues no pasó a más. Pero el equipo ecuatoriano me quedó debiendo. Yo esperaba mucho más. Yo esperaba un equipo ecuatoriano competitivo, fuerte, jugando al fútbol, pero nada, de nada, de nada.
0: Dio pena. En el Valencia no sé qué hace bien hace selección.
1: Bueno, vamos a ir a unos breves mensajes. Ya regresamos para darle rapidito la jornada de mañana.
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0: Bueno, y la jornada de 16avos de final arranca mañana a las 10 de la mañana en horario centroamericano con el partido entre Inglaterra y la República Democrática del Congo. Muchachos, qué partido esto.
1: Ahí yo creo que sale de los 16avos a la par de la Argentina con Cabo Verde, es una de las más disparejas para mí. Cierto, el Congo le dio pelea a Colombia, le dio pelea a Portugal, pero creería yo que contra Inglaterra no tiene chance. Yo creo que sí, Inglaterra va a solventar su juego tranquilamente. Mañana creo que van a aparecer sus figuras y lo va a ganar Inglaterra 3-0.
2: Yo sí creo que mañana se impondrá la experiencia, el peso, el nombre. Creo que sí, mañana Inglaterra va a sacar su partido. No debería de tener problemas. Creo que será el rival de turno de la selección mexicana para los octavos de final. No sé si 3-0, pero yo le pongo un 2-0. Creo que con 2-0 le basta y le sobra para sacar el partido y para pasar a la siguiente ronda del equipo.
0: Yo igual creo inglés. Que 2-0.
1: Muy bien.
2: Siguiente Pablo, partido, Marvin.
0: Bélgica versus Senegal a las 14 horas.
2: No meto las manos al fuego por ninguno.
1: Yo creo que en este partido sí nos vamos al tiempo suplementario. Veo muy parejo ese juego. Bélgica porque no tiene definición. Senegal es casi lo mismo. Goleó a Irak. Porque pues ni modo, era Irak.
2: Porque es Irak.
0: Sí. Era la Cenicienta.
2: Sí. Sí, claro.
1: Yo creo que se van a en tiempo extra lo resuelve. Yo creo que pasa Senegal, joven. 2-1 en tiempo suplementario.
2: Úpale.
0: Yo digo 1-0 Senegal en tiempo reglamentario.
2: Mire, se acortó. Yo pienso que se lo lleva Senegal en tiempo regular, sin irse a la largue. Podría ser 1-0 o 2-1, por ahí.
1: Es que Inglaterra, sí. Bélgica ya no es la misma del 2018, ya los jugadores ya no. La generación actual ya, el cambio de generación está afectando muchísimo.
2: Lo mismo pensaría yo que le está pasando a Alemania y lo mismo que le está pasando a la selección de Brasil.
1: Sí.
2: Y cuando se vayan Lionel Messi, el Dibu Martínez y otros por ahí, creo que a Argentina le va a pasar lo mismo.
1: Sí, seguro.
2: Van a sufrirla. Solo el hecho de que ya Lionel Messi no esté en Argentina ya los pone a sufrir. Y cuando varios de esta generación vayan de salida, va a pasar lo mismo. Llegará el momento en que Argentina va a pasar ese ciclo, como lo ha pasado Alemania, como lo está pasando Brasil, y como lo debería de pasar, creo que toda selección que sea fuerte, que tenga jugadores que marcan diferencia, y eso, ese cambio, ese proceso, a veces es doloroso porque cuesta mucho el cambio generacional.
0: Bueno, y cerramos la jornada de mañana a las 18 horas con el compromiso entre otro de los anfitriones, Estados Unidos versus Bosnia y Herzegovina.
1: Lo resuelve Estados Unidos.
2: Yo también creo que sí, y en tiempo regular.
0: 3-0 va a ganar Estados Unidos.
2: Si no se le pone Bosnia como Turquía.
1: No creo.
2: No creíamos que Turquía le iba a ganar a Estados Unidos y pasó.
1: Sí, pero Turquía no es, sí, o sea, Bosnia no es Turquía. Que,
0: pero fíjate que en el fondo
1: tiene más equipo
0: era Bosnia, más, pues, para era mí. Más, sí, era más, no era tan descabellado pensarlo.
2: Sí, pero, no era tan descabellado.
0: Pero yo creo por que eso, mañana
2: igual yo creo que sí.
0: Mañana resuelve, sí. Estados Unidos tranquilamente.
2: Sí, sin problema. Creo que sin problema pasará y ganará esa serie el equipo norteamericano.
1: Híjole, ¿contra quién iría Estados Unidos, Marvin?
0: Decime.
1: ¿Contra quién iría Estados Unidos si pasa?
0: Ay, ay, ay. Ahorita te quedo mal, Pablito.
1: Dale, dale, dale. No, no hay pena. Mañana vemos eso todo. No hay problema.
0: Bueno, vamos a dar rapidito la jornada del día jueves. España versus Austria.
2: En el papel de partido
0: a la 1 de la tarde.
1: Ese partido, o sea, ese partido sí, prepárense para dormir, jóvenes.
2: Para dormir con el tiquitaca.
1: qué aburrido es ese juego.
0: Yo creo que ese sí se
2: es
0: va
2: que
0: a penales.
2: Son partidos sin emociones.
0: Yo creo que ese sí se va a ir a tiempos extra. Eso es lo más jodido, fíjate vos.
1: Tan así, Marvin.
0: Ah, sí, vos.
1: Sí, porque contra Uruguay le costó a España. Y es que fue por
2: es
1: un...
2: que en este caso, si se sabe defender Austria, si sabe aguantar. Bueno, ya vimos que en el primer partido a España le pudieron aguantar. Si sabe aguantar, es que el tiquitaca no le hace daño a nadie. Solo al aficionado que está viéndolo por tele, que se duerme. Pero el tiquitaca no le afecta a Austria, porque España puede mantenerse 90 minutos si quiere en el tiquitaca. Mientras no le anoten, mientras se sepa defender, creo que sí podría incluso extenderse a tiempos extras, como lo dice Marvin.
1: Es que se vea por donde se vea. Si España hace un par de goles rápido, igual el partido va a ser aburrido porque se va a dedicar más a tocar la pelota.
0: Sí, sí, sí.
1: Yo creo que sí pasa España 1-0.
0: 1-0, sí, yo también. 1-0.
2: ¿En tiempo regular?
0: No, yo creo que esos sí se van a ir a tiempos extra.
1: Yo lo que me pregunto, ¿llevarían a la Minya Mala al Mundial, joven?
0: No sé.
1: Porque yo no lo he visto. No.
2: Es que a excepción de un partido que España fue superior, contundente.
1: Ay Dios, pero ¿quién le hizo gol? A Arabia Saudita.
2: Creo que después de eso, es que la selección de España tampoco ha sido una selección contundente.
0: Que de hecho España, cuando fue campeona del mundo,
1: ¿fue así?
0: Tampoco es que haya tenido la mejor selección del mundo, un gran nivel, o sea,
1: no,
0: veámoslo,
1: no. Ese punto. Jugadores sí.
0: Sí.
1: Jugadores sí. El problema es que no buscaban golear, claro. No te buscaban golear, sino que
0: exacto.
1: Desesperarte con el toque.
0: Bueno, siguiente partido a las 17 horas. Portugal.
1: ¿Será otro partido para dormir?
0: Portugal,
1: no creo, ojalá que no.
0: Versus Croacia.
1: ¿Ah?
0: Ese fútbol no me gusta, el fútbol croata no me gusta.
1: Yo creo que pasa Portugal
2: por Cristiano.
1: Por uno. No sé si por Cristiano. No.
2: Híjole, ese partido yo lo veo parejo y no por bueno precisamente.
1: Sí, claro. Porque Portugal no ha venido jugando bien tampoco.
2: Por eso. Ese partido yo lo veo parejo, pero no por bueno.
1: Ese partido va a ser 0-0.
0: Ese es otro que pinta. Ese es otro que pinta para irse a la larga.
2: Sí,
1: yo
2: sí,
1: creo
2: sí.
1: Yo creo que son a penales, jóvenes, con el 0-0 en los 120.
2: Imagínate un partido de 120 minutos donde esté Cristiano Ronaldo y que quede 0-0.
0: Y cuando estés jugando es FIFA también se van a penales, ¿no?
1: Sí, pero creo que sí pasa y avanza Portugal.
0: Bueno,
2: yo espero que sí.
0: Y cerramos la jornada con el partido Suiza versus Argelia a las 21 horas.
1: Es que la jornada del jueves no está tan buena. No es por nada, pero...
2: Son partidos que no son llamativos, más que el de Portugal por Cristiano Ronaldo, por todo lo que encierra el jugador portugués, pero...
1: Yo creo que pasa a Suiza, 2-1.
0: 2-1 gana Suiza.
2: Mire, la razón me dice que Suiza, pero de corazón quisiera que pasaran los argelinos.
0: No, no me haga eso, Arturo, hombre. No me mande los partidos a tiempos extras.
2: Es que sería la forma,
0: no,
2: Marvin.
0: No,
1: pero qué, sí.
2: Pero mire, Marvin, mire usted, ¿quién diría que Alemania, la 4 veces campeona del mundo, hace 12 años, recientemente, hace 3 mundiales, se iba a ir a tiempos extras y a penales?
1: Sí, claro, pero sí, también va, pero ¿quién avanza al final? Yo creo que sí pasa Suiza.
2: No, sí. Por eso yo digo que pasa Suiza. La razón me dice que va a pasar Suiza.
0: Yo esperaría que Suiza lo resolviera en el tiempo reglamentario.
1: Yo creo que Suiza, pero la verdad me gustaría que el partido fuera como el de Argelia y Austria.
0: ¿Cómo?
1: 3-3.
0: Ah, bueno, pero es que ya no había tiempo.
2: Yo les voy a decir una cosa y no sé si estarán de acuerdo conmigo. Pero creo que de los partidos más buenos de la Copa han sido partidos que esperabas que eran para dormir.
0: Por ejemplo, el partido de Cabo Verde contra Uruguay.
1: Sí.
2: Pero a ver,
1: muchachos. Para mí el mejor partido de lo que va al Mundial sigue siendo el
2: de Inglaterra.
1: Sí. Para mí.
2: No solo por los 6 goles, sino por el ritmo de juego.
1: Sí, porque ahí Croacia no se defendió, ahí salió a atacar a Inglaterra.
2: Pero Pablo, es que hay también partidos de selecciones fuertes, llamadas a ser arrolladoras, donde hemos pensado que van a golear y no, pasa todo lo contrario. Y eso es algo que no se espera. Porque que un equipo como Alemania, por ejemplo, como Francia, Inglaterra, Argentina, le meta 4, 5, 6 a un equipo como Jordania, Curazao, Haití, usted dice, es normal que eso pase. Y eso no significa que porque hay 4 o 5 goles el partido haya sido bueno, a pesar de que haya sido una selección potencia. Hay pocos partidos de las selecciones fuertes que hayan sido partidos que diga qué partidazo fue ese.
0: Solo como los de Francia.
2: Inglaterra, por ejemplo. Solo los de Francia.
1: Sí, los de Francia. Sí, divierten.
2: Son los pocos partidos que han llamado la atención.
0: Porque si ves los partidos de Argentina es el show de Messi.
1: Sí, nada más.
2: Y contra equipos que no ponen casi resistencia.
0: Contra Guatemala, contra El Salvador.
1: Que te va a escuchar Omar y te va a mandar un mensaje.
0: Por Pablo. Contra El Salvador.
2: Es que si usted
1: contra Guatemala, El Salvador, Costa Rica, que ahorita no.
2: Si usted se pone a ver los partidos de Argentina, los equipos han llegado a defenderse, no a jugar.
1: Y aún defendiéndose, se defienden muy mal, pues.
2: Eso es como yo digo, ¿para qué vas a meter 10 en dos bloques profundos para defender? Si al final en un tiro de esquina, un tiro libre, a bola muerta les hacen el gol. Pero no han sido partidos buenos. no han sido partidos buenos. Alemania goleó 7-0, pero no fue un partido bueno.
0: Pero ahí tenía, ¿qué?
1: Sí, tenía.
2: No, estaba, por eso les
1: de
2: digo.
1: Hecho, de hecho... O sea,
0: pero mira,
1: yo les decía que
0: goleó a Curazao, pero contra Ecuador, ¿para qué?
1: Los otros dos partidos, ¿sí?, decepcionó.
2: Por eso.

0: ya estaba 3-0 esa cuestión. Llegó la pausa de hidratación y España, puso ese partido.
1: Con este formato de campeonato mundial, México estaría exigido a llegar al sexto partido. Que sería, ¿sí?, sería parecido a llegar al quinto en el otro formato de 32 selecciones.
0: Sí, porque al final de cuentas, ¿de qué te va a servir llegar al quinto partido si en octavos de ahí no pasas? Es la misma historia.
1: Es la misma historia porque el formato te lo permite llegar al quinto partido sin problema.
2: Bueno, muchachos, nos vamos.
0: Los saludos ahí a los mexicanos.
2: Nos vamos, ha sido un gusto para nosotros haberles acompañado, mis amigos. Disculpen que ahí que iniciamos bastante tardecito, pero lo que pasa es que después de cada partido tenemos que publicar ahí en los medios digitales para que ustedes puedan recibir también la información por esos medios. Así que, muchachos, nos vamos.
0: Audiencia, que tenga la mejor de las noches, de seguir disfrutando de este campeonato mundial, bueno, este campeonato de Copa del Mundo, que está bastante interesante, atractivo, y será hasta el día jueves, si Dios así lo permite.
1: Amigos, amigas, gracias por su compañía, gracias por habernos acompañado el día de hoy, los esperamos el próximo jueves a las 10 de la noche, pensaría yo. ¿A qué horas es el partido de la del jueves, las Marvin? El 9. De la tercera.
2: Pero lo más tarde que podemos entrar, muchachos, es a las 10 de la noche.
0: Sí, claro. Sí,
1: creo que ese, ¿a qué horas es? El del...
0: A las 9, creo.
2: A las 9. 9 de la noche.
0: Sí, entonces, sí.
1: Iríamos a las 10. Iríamos, sí, a las 10. Entonces, a las 10 de la noche del jueves los esperamos con el análisis de la jornada de mañana, miércoles. Y los partidos que ya hayan terminado la jornada del jueves, con un partido en curso. Gracias por habernos acompañado. La invitación se las extendemos para que el próximo jueves nos puedan acompañar a seguir disfrutando, a seguir debatiendo y a seguir analizando lo que este campeonato mundial nos deje el día de mañana y el día jueves. Muchas gracias. Gracias por habernos acompañado. Que tengan una feliz noche.

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Si tienes la suerte de conservar a tu padre, valóralo. Es el hombre que cuidó de ti cuando eras un ser indefenso. Que se sacrificó más de una vez para que crezcas sano, fuerte y alegre. Sobre todo, respétalo. Jamás lo califiques ni lo juzgues. Esa potestad le corresponde a Dios. Háblale con franqueza. Nadie mejor que Él para entenderte. Cuéntale tus cosas con más confianza que al mejor de tus amigos. Ten la seguridad que encontrarás en Él al confidente ideal. Y cómo no, si eres su pequeño frente al mundo. Por la diferencia de años, es normal que tengan distintas maneras de ver la vida y que algunas veces no se pongan de acuerdo. Pero no te preocupes, eso es bueno para ambos. Conversa con él cada vez que te sea posible. Esa dicha no la vas a tener siempre. Pregúntale tú qué harías. Lo vas a llenar de gozo. Le va a hacer mucho bien sentirse útil, saber que lo tomas en cuenta, que crees y confías en él como cuando eras niño. Escúchalo. Aunque sus consejos no lleguen a resolver tus problemas, te serán provechosos, te marcarán pautas y ayudarán a concebir nuevas ideas. Hallarás en sus palabras la experiencia de un ser humano que alguna vez fue como tú, tuvo tu edad y trajinó por el mismo camino. Si tienes a tu padre presente, quiérelo. No olvides que detrás de su sonrisa se esconde la nostalgia de un hombre al que le quedó corto el tiempo. Pero que ahora, como es natural, disfruta viendo en ti la continuación de su propia vida. Por eso, cada vez que puedas, visítalo. Tu sola presencia será suficiente para alegrarlo, porque nada hay más reconfortante y hermoso para un padre que la gratitud de un hijo.

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0: algo?
1: ¿Yo? No. ¿Qué va a estar planeando? ¿Pero y tu madre?
0: ¿Va conmigo para ir?
1: No.
0: ¿No qué?
1: ¿No será peligroso? A ver si tiene una recaída.
0: No, no te preocupes por ella.
1: No, no me preocupo por ella, pero ¿por qué tiene que venir a instalarse justo aquí?
0: Porque está enferma y además son solamente 3 o 4 días.
1: Sí, sí, 3 o 4 días. El año pasado con un resfrío se quedó un mes.
0: No fue un mes, fueron 2 semanas.
1: Bueno, saca la cuenta. Si no llega a tener gastritis, se queda vivir la vida.
0: Bueno, basta. ¿La casa está ordenada?
1: En realidad no esperaba que viniera.
0: ¿Me llamó alguien por teléfono?
1: No, entre 200 y 300 personas nada más.
0: ¿Fuiste a comprar algo de comida?
1: Hoy domingo está todo cerrado.
0: Claro, ¿y ahora qué le doy a mamá?
1: Ya se me va a ocurrir algo.
0: Empieces de nuevo, ¿eh?
1: Yo no dije

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0: Muy buenos días, tardes o noches. No importa a qué hora nos escuche. Qué alegría encontrarnos una vez más para compartir educación, cultura y compañía. Reciban un abrazo lleno de entusiasmo, porque es momento de comenzar.
1: Oigamos la respuesta, el espacio del Instituto Centroamericano de Extensión de la Cultura, ICQ, siempre con nuestro lema.
0: Comprender lo comprensible
1: es un derecho humano.
0: Hoy sabremos a qué se debe que hay partos de dos o más bebés juntos.
1: ¿Qué es la transexualidad?
0: ¿Por qué algunos países no pronuncian la R y la suplantan por L?
1: Como siempre, este programa lo elaboramos ustedes y nosotros. Envíennos sus preguntas y, muy importante, sus reportes de sintonía.
0: Iniciamos el programa de hoy con una pregunta hecha por el señor Nelson Giovanni Rendón Arias, quien escribe desde Petén, Guatemala, y nos pregunta al WhatsApp del ICQ. ¿A qué se debe que hay partos de dos o más bebecitos juntos? Oigamos la respuesta.
1: Estimado don Nelson, para que suceda un embarazo se deben unir un óvulo que aporta la mujer y un espermatozoide que aporta el hombre. Cuando estos se unen sucede lo que conocemos como fecundación.
0: Los partos de dos o más bebés pueden suceder por dos razones principales.
1: La primera es cuando un óvulo fecundado, es decir, que ya se unió con un espermatozoide, se divide en dos o más embriones.
0: En estos casos, todos los bebés, cuando nacen, tienen el mismo sexo y serán idénticos. A esto se les llama gemelos.
1: La segunda razón para que un parto múltiple ocurra es cuando la madre libera más de un óvulo durante su ciclo menstrual y cada uno de esos óvulos es fecundado por un espermatozoide distinto.
0: En este caso, los bebés pueden ser de distintos sexos y no son idénticos entre sí. A esto se les llama mellizos.
1: Los embarazos de bebés idénticos, es decir, gemelos, suelen suceder por cuestiones de suerte, pero en los embarazos de bebés no idénticos sí suelen haber elementos que influyen.
0: Por ejemplo, si en la familia ya ha habido embarazos de este tipo, es más probable que en los descendientes también se presenten.
1: Igualmente influye la edad de la madre y la cantidad de embarazos que ella haya tenido antes.
0: Las mujeres de más de 30 años suelen producir más de un óvulo por ciclo, y entre más embarazos hayan tenido, su probabilidad de tener un embarazo de este tipo aumenta.
1: También se pueden presentar partos múltiples en las mujeres cuando reciben tratamientos de fertilidad porque tienen dificultades para quedar embarazadas.
0: Le agradecemos por su pregunta y le enviamos un cordial saludo hasta Guatemala.
1: Quisiera que nos cuenten cómo hacer un herbicida natural para quemar las malas hierbas a base de sal común, vinagre y jabón líquido. Es la petición que nos hace el señor Harley Rojas Salazar desde Punta Arenas, en Costa Rica. Oigamos la respuesta.
0: Le contamos que con los ingredientes que usted nos menciona, puede fabricar un líquido que ayude a combatir hierbas que crecen en ciertas zonas del suelo.
1: La mezcla que pueden realizar consta de una medida de un litro de vinagre blanco con dos o tres cucharadas de sal común, acompañadas de una cucharada de jabón líquido y un cuarto de litro de agua para suavizar un poco la mezcla.

0: Debe mezclar todos los ingredientes y revolver sin que se haga mucha espuma.
1: Este líquido se puede utilizar directamente sobre las hojas de la mala hierba, idealmente durante un día soleado, para que el sol potencie el efecto y haga que la mala hierba se seque más rápido.
0: Es importante que solo coloque la mezcla en la hierba que quiere eliminar, ya que si lo hace sobre todo el suelo, eso puede dañar otras plantas.
1: También hay que tener en cuenta que el uso excesivo de sal puede dañar la fertilidad del suelo, así que es mejor usar esta mezcla en lugares que posteriormente no vayan a cultivarse.
0: Le agradecemos por su pregunta y le enviamos un cordial saludo hasta Zambito.
1: ¡Qué lindos maizales los que se divisan en derredor! Maizales los que hemos sembrado con tanto amor. Es la interpretación que nos entrega el trío

0: ¿Sabía que el reloj de sol más antiguo que aún se conserva es un reloj egipcio que fue fabricado hace unos 3.500 años? Se trata de una tablilla de arcilla marcada con varias líneas y un orificio en donde se introducía una varilla que generaba la sombra del sol. Esto y más en Oigamos la Respuesta.
1: Envíennos sus preguntas al apartado 2948-1000 San José, Costa Rica. También nos pueden contactar al correo electrónico icq@icq.org o encuéntrennos en Facebook como Oigamos la Respuesta.
0: Tenemos más de 60 años de resolver sus preguntas, pero también de escuchar sus saludos. Comuníquese al WhatsApp oficial del ICQ, código de área 506, número de teléfono 84-85-54-53. ¿Tienen edad promedio nuestros planetas y lunas del Sistema Solar? Este mensaje nos lo envía don Sergio Lacayo al WhatsApp del ICQ desde California, en Estados Unidos. Oigamos la respuesta.
1: Estimado don Sergio, muchas gracias por su consulta y confianza en el ICQ. Le contamos que sí, los planetas y las lunas del Sistema Solar de hecho tienen edades muy parecidas, ya que casi todas y todos se formaron a partir de los mismos materiales alrededor del Sol.
0: La edad promedio de todos estos astros es de unos 4.500 millones de años.
1: Esta información se sabe gracias a las investigaciones que se han hecho en algunos meteoritos muy antiguos. Estos meteoritos son restos del material original que formó poco a poco el Sistema Solar.
0: La teoría más aceptada sobre este tema dice que hace cerca de 4.500 millones de años, una enorme nube de gas y polvo implosionó.
1: Pero, ¿qué significa implosionar?
0: Es una explosión, pero como para adentro. Es como que el material se va uniendo cada vez más y más y todas sus partículas se encuentran muy, muy unidas y la presión es tan fuerte que explota.
1: Este proceso le sucedió a esa enorme nube de gas y polvo, lo que terminó dando origen al Sol y a una especie de disco de materiales que giraban alrededor de él.
0: Dentro de este disco, las partículas chocaban y se pegaban entre sí, formando acumulaciones que se hicieron cada vez más grandes y terminaron formando los planetas y las lunas que conocemos.
1: Sin embargo, un dato curioso es que la luna de la Tierra no sigue las reglas de este cálculo.
0: Se dice que la luna se formó cuando un pequeño planeta chocó contra la Tierra.
1: Tras ese choque, un enorme pedazo de la Tierra salió despedido en el espacio. Esa fue la Luna.
0: Es decir, que la Luna es unos 50 millones de años más joven que los demás astros del Sistema Solar. Esta teoría se conoce como la teoría del gran impacto.
1: Gracias por su pregunta y le enviamos un cordial saludo hasta California, donde también nos escuchan.
0: YouTube, Facebook, Instagram e iVoox son algunos de los perfiles que puede visitar, además de nuestra página de Internet. Comuníquese con nosotros, envíe sus preguntas y envíe sus saludos. El señor Ángel Mercado escribe desde Masaya, en Nicaragua, y nos pregunta al WhatsApp del ICQ. ¿Por qué algunos países no pronuncian la R y la suplantan por L? Como Cuba o República Dominicana. Les escucho en Nicaragua. Soy su oyente desde que se fundó el programa. Era un niño cuando los escuchaba y hoy tengo 70 años de edad. Oigamos la respuesta.
1: Qué alegría, don Ángel, que nos siga escuchando desde la infancia. Reciba un cordial saludo y nuestro agradecimiento por su fiel sintonía a lo largo de tantos años.
2: De acampar.
3: Lojo. Carlos,
4: ¿qué te va a picar?
0: Le contamos que ese es un fenómeno lingüístico muy antiguo. Es decir, es una forma particular de pronunciar algunas letras en ciertos lugares.
1: ¿Por qué sucede esto? Aunque no hay un origen definido, lo más probable es que sea algo heredado de los españoles.
0: Resulta que el primer lugar de América al que llegaron los españoles fueron las islas del Caribe, como Puerto Rico, Cuba o República Dominicana. Y cerca del 40% de ellos venía de la región española de Andalucía.
1: Por eso, el español que se empezó a hablar en esas islas estaba marcado sobre todo por la forma de hablar de los andaluces.
0: En el español de Andalucía ya existían unas formas de pronunciación particulares.
1: Por ejemplo, reemplazar la L por R, como decir alquiler en lugar de alquiler, o al revés, reemplazar la R por L y decir carne en lugar de carne.
0: Con los años, en algunas zonas del Caribe, el reemplazo de la R por L fue el preferido y se volvió más común que el otro. Luego, apareció incluso en otras partes de América.
1: Durante mucho tiempo, esta manera de hablar fue criticada como algo propio del habla popular y rural.
0: Pero en lugares como Puerto Rico, se escucha en personas de todos los niveles sociales, incluso entre personas muy educadas.
1: Por eso, a pesar del tiempo y de las críticas, este fenómeno se conserva hasta hoy en varias regiones, tanto de América como de España.
0: Esto muestra que la forma en que las personas hablan un idioma puede ser más fuerte que cualquier regla sobre cómo debe hablarse.
2: Hola, ¿qué tal, mis apreciables amigos? Les saluda su amigo Nelson Giovanni Rendón Arias, desde Petén, Guatemala, felicitándoles por tan excelente programa educativo. Dios les bendiga. Tengan un bonito día.
1: La Paz, El Salvador. Desde esa comunidad nos envía un mensaje don Giovanni Beltrán al WhatsApp del ICQ y dice: recuerdo que antes se usaban cintas de casete o CDs sobre los sembradíos para evitar que los pájaros dañaran los cultivos. ¿Este método es eficaz? ¿Qué métodos podrían ser eficaces para ahuyentar a los pájaros? Oigamos la respuesta.
0: Estimado don Giovanni, muchas gracias por su consulta y su confianza en el ICQ. Le damos la más cordial bienvenida y esperamos poder responder a sus dudas de la mejor manera.
1: El método que usted menciona efectivamente puede funcionar, pero solo por un tiempo.
0: Los reflejos de la luz en las cintas y los discos compactos desorientan a las aves y las hacen desconfiar. Pero muchas aves se acostumbran pronto a la luz y en pocos días dejan de asustarse.
1: Lo ideal, en este caso, es combinar varios métodos. Por ejemplo, puede usar las cintas y los discos compactos como una primera barrera. Solo tiene que colgarlos bien y cambiarlos de posición cada cierto tiempo.
0: También puede agregar elementos que tengan movimiento. Por ejemplo, tiras de telas que se muevan con el viento.
1: Otro método es utilizar redes o mallas para cubrir el cultivo. Esto protege el sembradío por completo, no solo de las aves, sino de otros animales que puedan invadirlo.
0: Además, puede implementar los clásicos espantapájaros o dispositivos con sonidos, como campanillas, latas o tiras de plástico que choquen entre sí.
1: También es recomendable mantener restos de comida lejos del cultivo, ya que la comida puede llamar la atención de los pájaros.
0: Igualmente, si es posible, lo ideal es realizar la siembra durante la época en la que las aves no transitan tanto por la región, que es entre los meses de octubre y abril de cada año.
1: Gracias por su pregunta y le enviamos nuestro cordial saludo hasta La Paz, en El Salvador.
0: Guillermo Cuéllar es uno de los trovadores y compositores más importantes de El Salvador, y su canción Dos Alas es una composición inspirada en la obra del poeta salvadoreño Alfredo Espino, disfrutemos de este gran tema.

0: También pueden contactarnos a través de un mensaje de WhatsApp al teléfono código de área 506, número 8485-5453, o háganos sus preguntas al teléfono código de área 506, número 22-2552-38, o al número 22-2553-38.
1: ¿Sabía que el ruido producido por los barcos y las estaciones petroleras que hay en el mar pueden confundir a los peces y alejarlos de los mejores lugares para reproducirse y alimentarse? Además, el ruido les causa estrés a los peces y este estrés les afecta en su crecimiento y reproducción. Esto y más en Oigamos la Respuesta.
0: Desde Estelí, en Nicaragua, el señor Juan Francisco García Mejía nos envía este mensaje. Yo escucho ese programa desde que tenía como 7 años, cuando lo escuchaban mi papá y mi mamá, y quisiera que me contesten o me averigüen por qué a los hombres le dicen transexual cuando quieren ser mujer y a las mujeres por qué no les dicen transexual cuando quieren ser hombre. Oigamos la respuesta.
1: Estimado don Juan, en realidad, el término transexual se solía utilizar en ambos casos, no solo para hombres que se identificaban como mujeres.
0: Sin embargo, este concepto ha ido cayendo en desuso y se prefiere hablar de persona trans en su lugar.
1: Este término nuevamente aplica para los dos casos que usted menciona. Tanto para personas nacidas con cuerpo masculino que se identifican como mujeres, como para personas que nacen con cuerpo femenino y se identifican como hombres.
0: De esta manera, las personas que nacieron con cuerpo masculino y se identifican como mujeres son conocidas como mujeres trans, y las personas que nacieron con cuerpos femeninos y se identifican como hombres son hombres trans.
1: El origen de su confusión es muy usual, y se debe a que por mucho tiempo las mujeres trans han sido más visibilizadas en los medios y en la cultura popular que los hombres trans.
0: Por eso muchas personas asociaban erróneamente la palabra transexual con un solo tipo de identidad, pero eso no es así.
1: Como le mencionamos, el término trans actualmente se utiliza tanto para mujeres como para hombres.
0: Compartimos esta reflexión de Diane von Fürstenberg. Siempre estás contigo mismo, así que es mejor que disfrutes de la compañía.
1: En el próximo programa sabremos si existe la suerte. Además, descubriremos si la planta de mate crece en Centroamérica. Y sabremos cuál fue la causa de la muerte de Rubén Darío. Esto y más en el próximo programa. ¡No se lo pierda!
0: Y así llegamos al final del programa de hoy. Les esperamos mañana en este su programa Oigamos la Respuesta. Envíennos sus preguntas al apartado 2948-1000 San José, Costa Rica. También pueden enviarnos sus preguntas al correo electrónico isq@isq.org o encuéntrennos en Facebook como Oigamos la Respuesta o llámennos por teléfono a los siguientes números: código de área 506, número 22-25-5238 o 22-25-5338. 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

0: Bienvenidos al espacio de France 24 en español sobre la Copa Mundial de Fútbol, donde día a día analizamos cada jornada de este torneo que ya se encuentra en la primera instancia de eliminación directa, los 16avos de final. Este lunes estará con nosotros Laura Bernal. Bienvenida, Laura. ¿Cómo te encuentras?
1: Luis, ¿qué tal? Un gusto. Bien, muy feliz por lo hecho hasta el momento por los equipos sudamericanos y también de América, como lo fue Canadá.
0: Así es, Laura, pero también desde Boston está nuestra enviada especial, Natalia Ruiz Giraldo. Saludos, Natalia, a esta hora de la tarde. Comenzamos. La selección de Brasil logró avanzar a los octavos de final tras vencer a Japón con marcador de 2-1. Los japoneses, fiel a su estilo de juego, esperaron ordenados al conjunto sudamericano y tras un robo de pelota en una salida de Brasil, Kaiju Sano a los 29 minutos abrió la cuenta para los asiáticos. Casemiro pondría el empate a los 56 minutos luego de cabecear un centro de Gabriel Magalhães. Y Gabriel Martinelli dio el triunfo definitivo a los dirigidos por Carlo Ancelotti al batir al meta Suzuki a los 90+6 del compromiso. Para analizar este partido le consulto rápidamente a Laura. Fue un partido complicado para la selección de Brasil. Si bien Japón se paró bien en el campo, quizás la presión jugó en contra de Brasil durante gran parte del trayecto de este compromiso, pero Ancelotti y su grupo pudieron sortear este escollo y avanzar así a los octavos de final.
1: Sí, Luis, yo creo que lo has dicho muy bien, Ancelotti y su grupo. Yo creo que la Confederación Brasileña de Fútbol, cuando contrató a este estratega experimentado, multicampeón en Europa con 31 títulos, lo que esperaba era esto, que en los momentos clave, en los momentos de mayor tensión, tuviera la fortaleza desde el banco para tomar decisiones en el terreno de juego y poder darle vuelta a un juego que se estaba complicando mucho. Y fue una cosa Brasil en la primera parte y otra en la segunda. Sin duda, esa charla en la mitad del tiempo fue fundamental para que se viera un Brasil con mucha más determinación. En la segunda parte jugó mucho la parte mental y creo que le recuperó en estos últimos 45 minutos la mentalidad campeona y la grandeza que tiene Brasil a lo largo de su historia, y se notó en el compromiso. Si bien Brasil tuvo la posesión de la pelota a lo largo de todo el partido, terminó casi con un 70% de posesión, por momentos se complicaba el equipo brasileño para poder abrir esa defensa férrea que tenía Japón, muy organizados los japoneses con mucha disposición y postura táctica, pero las modificaciones fueron leídas de gran manera por el técnico italiano, y lo que fue el ingreso de Endrick le dio mucha más movilidad al frente de ataque, y por supuesto ya después llegó la celebración en los últimos respiros del partido. Martinelli, ese hombre que fue fundamental en una gran campaña del Arsenal, no se dio por vencido a pesar de que no ha tenido muchos minutos y protagonismo en este Mundial, y terminó dándole esa alegría muy grande al pueblo brasileño y a todo lo que fue su equipo, que luchó hasta el final por esta clasificación.
0: Y no hay que dejar de lado, Laura, que esa selección de Brasil venía marcada por lo que fue ese amistoso el año pasado, cuando después de ganar 2-0 termina Japón dándole vuelta y gana ese partido, y creo que ese susto todavía se sintió, sobre todo en esos primeros 20 minutos de compromiso. Pero en la ciudad de Boston, las selecciones de Alemania y Paraguay protagonizan el tercer duelo de estos 16avos de final. Allí se encuentra Natalia Ruiz Giraldo, con quien vamos a establecer el contacto y le vamos a preguntar. Un partido que se define en penales, ya podemos hablar de un partido histórico, Natalia, porque son los primeros penales en unos 16avos de final, una instancia que se está instaurando en esta edición de la Copa del Mundo. Pero qué hablar de Paraguay, para muchos es una sorpresa, ¿o está preparada este conjunto dirigido por Gustavo Alfaro para pelearle a una potencia y llamada a ser favorita como Alemania?
2: Muy buenas tardes. Ahora sí, con sonido. Nos quedamos mudos como los alemanes al ver que se iban entonces a estos penales para definir este partido. Efectivamente, unos penales históricos en estos 16avos en este estadio donde hay más de 63 mil personas y puedo decirles una barra paraguaya muy, muy fuerte alentando a su selección a lo largo de todo este partido. Es cierto que pues digamos que así como queda este partido por ahora y el hecho de que se va a definir desde el punto de penal, pues es más Paraguay que crea la sorpresa. Muchos esperaban una goleada por parte de Alemania, más teniendo en cuenta que Paraguay había empezado mal este Mundial, siendo goleada 4-1 ante Estados Unidos. Después había hecho mejores cosas, terminó con un empate ante Australia. Pero hoy pues ha sido esta defensa que ha manejado muy bien Gustavo Alfaro, hecho que finalmente pues ha mostrado lo que es esa garra guaraní, sobre todo una defensa que se ha mantenido bastante disciplinada. Muy buen trabajo de Galarza, muy buen trabajo de Cáceres también, que defendían y sacaban la pelota incluso hasta con la espalda y cualquier parte del cuerpo para evitar que los alemanes pudieran marcar gol. Y sobre todo también un muy buen partido de el arquero guaraní, de Orlando Gil, el arquero del San Lorenzo, que incluso tapó ya un gol en los últimos instantes de este partido. Recordemos que bueno, se fueron a la prórroga 1-1. Alemania marcó de cabeza gracias a su defensa, pero finalmente fue anulado porque había una falta justamente sobre el guardameta paraguayo. Ahora pues nos vamos a esa muerte súbita que son estos penales, como les decía, algo que no se veía venir, una Alemania que finalmente no logra convencer, que no tiene eso de tan fantástico como decía Laura hace unos instantes, como sí lo puede tener quizás Brasil, pero hay que decirlo, los dos grandes equipos, tanto Brasil como Alemania, han sufrido el día de hoy y Alemania está sufriendo en estos momentos. Algunos hinchas que incluso ya se han ido de este estadio. Ya veremos a ver si es Alemania la que pasa o si en realidad es Paraguay que da el gran batacazo por ahora de este Mundial.
0: Interesante esto que mencionas, y sobre todo hay que destacar dos cosas, Natalia. Una, que Alemania viene sufriendo con los equipos sudamericanos, ya lo hizo contra Ecuador, muchos pensaron que era porque estaba cerrando la primera fase, pero no se vio ese juego que desplegaron, por ejemplo, contra Curazao en el primer partido. Y lo otro es que Paraguay sabe muy bien jugar esta instancia, ya se lo hizo a Francia una vez en 1998 y fueron dejados en el camino por aquel gol de Leblanc, que fue un gol de oro en aquella oportunidad. Pero los 16avos de final continúan este martes. La jornada la abre Costa de Marfil enfrentando a Noruega. Posteriormente, Francia se estará midiendo contra Suecia y México hará lo propio ante la representación de Ecuador. Quisiera enfocarme en este partido, Laura. México tendrá un duro compromiso este martes. Van a estar en el Estadio Azteca midiéndose a la representación de Ecuador. En lo particular, pareciera ser este el duelo más parejo de estos 16avos de final, y tendrá México que lidiar con un rival sudamericano donde las estadísticas no le favorecen.
1: Así es, son 25 partidos los que se han medido estos dos equipos. Al final ha sido un saldo completamente favorable para México, con 14 triunfos ante tan solo 4 del equipo ecuatoriano. Así que si nos vamos a esos números, podría estar la balanza a favor del cuadro anfitrión en esta Copa del Mundo. Pero si nos vamos a actualidad y a fútbol, Ecuador ha mostrado algo mucho más sólido y consistente a lo largo de las eliminatorias y de lo que ha sido el transcurrir de esta Copa del Mundo. Se va a medir un equipo con una fase defensiva muy sólida, como lo es el cuadro ecuatoriano, que fue el mejor de las eliminatorias Conmebol, ante un equipo mexicano que tiene elementos que se han destacado más en el frente de ataque, como lo es Julián Quiñones y Raúl Jiménez, con su recorrido y larga experiencia en la Premier League. Así que va a ser un lindo duelo entre dos conjuntos americanos y otro equipo más de esta llave que va a avanzar a la siguiente instancia de esta parte del mundo. Así que por el momento ha sido un saldo favorable para lo que es la CONCACAF y Conmebol.
0: Laura, muchísimas gracias por este análisis. También a Natalia desde Boston, que está muy atenta a esos penales entre el duelo de Alemania y Paraguay. Pero antes de despedirnos, quisiéramos presentarles la siguiente curiosidad, porque en esta onda de los animales que fungen de oráculos, una tradición que data desde el pulpo Paul en 2010, el ganado de cuernos largos, el Longhorn Texas, llamado Cowboy Houdini, predijo que Noruega vence a Costa de Marfil en los 16avos de final. De acuerdo con su dueña, y cito lo siguiente: este ganado ha estado estudiando mucho fútbol y está al día con todo lo relacionado con este deporte. Así que veremos si mañana predice ese resultado que ya anticipó. Esto fue todo por el momento. Volveremos mañana con más actualizaciones de la Copa del Mundo en France 24 en español.

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1: Mi nombre es Ángela Gómez, regreso con ustedes para más noticias de contexto global. Vamos a los titulares. En Perú, la derechista Keiko Fujimori es la virtual presidenta electa de Perú. Con el 100% de las actas escrutadas y con una diferencia de poco más de 49 mil votos, obtuvo 50,13% de los sufragios, frente a 49,86% del izquierdista Roberto Sánchez.

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0: ese aplauso hoy para todos ustedes.
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0: Muy buenos días, tardes o noches. No importa a qué hora nos escuche. Qué alegría encontrarnos una vez más para compartir educación, cultura y compañía. Reciban un abrazo lleno de entusiasmo, porque es momento de comenzar.
1: Oigamos la respuesta, el espacio del Instituto Centroamericano de Extensión de la Cultura, ICQ, siempre con nuestro lema.
0: Comprender lo comprensible
1: es un derecho humano.
0: Hoy sabremos a qué se debe que hay partos de dos o más bebés juntos.
1: ¿Qué es la transexualidad?
0: ¿Por qué algunos países no pronuncian la R y la suplantan por L?
1: Como siempre, este programa lo elaboramos ustedes y nosotros. Envíennos sus preguntas y, muy importante, sus reportes de sintonía.
0: Iniciamos el programa de hoy con una pregunta hecha por el señor Nelson Giovanni Rendón Arias, quien escribe desde Petén, Guatemala, y nos pregunta al WhatsApp del ICQ. ¿A qué se debe que hay partos de dos o más bebecitos juntos? Oigamos la respuesta.
1: Estimado don Nelson, para que suceda un embarazo se deben unir un óvulo que aporta la mujer y un espermatozoide que aporta el hombre. Cuando estos se unen sucede lo que conocemos como fecundación.
0: Los partos de dos o más bebés pueden suceder por dos razones principales.
1: La primera es cuando un óvulo fecundado, es decir, que ya se unió con un espermatozoide, se divide en dos o más embriones.
0: En estos casos, todos los bebés, cuando nacen, tienen el mismo sexo y serán idénticos. A esto se les llama gemelos.
1: La segunda razón para que un parto múltiple ocurra es cuando la madre libera más de un óvulo durante su ciclo menstrual y cada uno de esos óvulos es fecundado por un espermatozoide distinto.
0: En este caso, los bebés pueden ser de distintos sexos y no son idénticos entre sí. A esto se les llama mellizos.
1: Los embarazos de bebés idénticos, es decir, gemelos, suelen suceder por cuestiones de suerte, pero en los embarazos de bebés no idénticos sí suelen haber elementos que influyen.
0: Por ejemplo, si en la familia ya ha habido embarazos de este tipo, es más probable que en los descendientes también se presenten.
1: Igualmente influye la edad de la madre y la cantidad de embarazos que ella haya tenido antes.
0: Las mujeres de más de 30 años suelen producir más de un óvulo por ciclo, y entre más embarazos hayan tenido, su probabilidad de tener un embarazo de este tipo aumenta.
1: También se pueden presentar partos múltiples en las mujeres cuando reciben tratamientos de fertilidad porque tienen dificultades para quedar embarazadas.
0: Le agradecemos por su pregunta y le enviamos un cordial saludo hasta Guatemala.
1: Quisiera que nos cuenten cómo hacer un herbicida natural para quemar las malas hierbas a base de sal común, vinagre y jabón líquido. Es la petición que nos hace el señor Harley Rojas Salazar desde Punta Arenas, en Costa Rica. Oigamos la respuesta.
0: Le contamos que con los ingredientes que usted nos menciona, puede fabricar un líquido que ayude a combatir hierbas que crecen en ciertas zonas del suelo.
1: La mezcla que pueden realizar consta de una medida de un litro de vinagre blanco con dos o tres cucharadas de sal común, acompañadas de una cucharada de jabón líquido y un cuarto de litro de agua para suavizar un poco la mezcla.
0: Debe mezclar todos los ingredientes y revolver sin que se haga mucha espuma.
1: Este líquido se puede utilizar directamente sobre las hojas de la mala hierba, idealmente durante un día soleado, para que el sol potencie el efecto y haga que la mala hierba se seque más rápido.
0: Es importante que solo coloque la mezcla en la hierba que quiere eliminar, ya que si lo hace sobre todo el suelo, eso puede dañar otras plantas.
1: También hay que tener en cuenta que el uso excesivo de sal puede dañar la fertilidad del suelo. así que es mejor usar esta mezcla en lugares que posteriormente no vayan a cultivarse.
0: Le agradecemos por su pregunta y le enviamos un cordial saludo hasta San Vito.
1: ¡Qué lindos maizales los que se divisan en derredor! Maizales los que hemos sembrado con tanto amor. Es la interpretación que nos entrega el trío O.

0: Sabía que el reloj de sol más antiguo que aún se conserva es un reloj egipcio que fue fabricado hace unos 3.500 años. Se trata de una tablilla de arcilla marcada con varias líneas y un orificio en donde se introducía una varilla que generaba la sombra del sol. Esto y más en Oigamos la Respuesta.
1: Envíennos sus preguntas al apartado 2948-1000 San José, Costa Rica. También nos pueden contactar al correo electrónico icq@icq.org o encuéntrennos en Facebook como Oigamos la Respuesta.
0: Tenemos más de 60 años de resolver sus preguntas, pero también de escuchar sus saludos. Comuníquese al WhatsApp oficial del ICQ, código de área 506, número de teléfono 84-85-54-53. ¿Tienen edad promedio nuestros planetas y lunas del sistema solar? Este mensaje nos lo envía don Sergio Lacayo al WhatsApp del ICQ desde California, en Estados Unidos. Oigamos la respuesta.
1: Estimado don Sergio, muchas gracias por su consulta y confianza en el ICQ. Le contamos que sí, los planetas y las lunas del sistema solar de hecho tienen edades muy parecidas, ya que casi todas y todos se formaron a partir de los mismos materiales alrededor del Sol.
0: La edad promedio de todos estos astros es de unos 4.500 millones de años.
1: Esta información se sabe gracias a las investigaciones que se han hecho en algunos meteoritos muy antiguos. Estos meteoritos son restos del material original que formó poco a poco el sistema solar.
0: La teoría más aceptada sobre este tema dice que hace cerca de 4.500 millones de años, una enorme nube de gas y polvo implosionó.
1: Pero, ¿qué significa implosionar?
0: Es una explosión, pero como para adentro. Es como que el material se va uniendo cada vez más y más y todas sus partículas se encuentran muy, muy unidas y la presión es tan fuerte que explota.
1: Este proceso le sucedió a esa enorme nube de gas y polvo, lo que terminó dando origen al Sol y a una especie de disco de materiales que giraban alrededor de él.
0: Dentro de este disco, las partículas chocaban y se pegaban entre sí, formando acumulaciones que se hicieron cada vez más grandes y terminaron formando los planetas y las lunas que conocemos.
1: Sin embargo, un dato curioso es que la luna de la Tierra no sigue las reglas de este cálculo.
0: Se dice que la luna se formó cuando un pequeño planeta chocó contra la Tierra.
1: Tras ese choque, un enorme pedazo de la Tierra salió despedido en el espacio. Esa fue la Luna.
0: Es decir, que la Luna es unos 50 millones de años más joven que los demás astros del sistema solar. Esta teoría se conoce como la teoría del gran impacto.
1: Gracias por su pregunta y le enviamos un cordial saludo hasta California, donde también nos escuchan.
0: YouTube, Facebook, Instagram e iVoox son algunos de los perfiles que puede visitar, además de nuestra página de Internet. Comuníquese con nosotros, envíe sus preguntas y envíe sus saludos. El señor Ángel Mercado escribe desde Masaya, en Nicaragua, y nos pregunta al WhatsApp del ICQ. ¿Por qué algunos países no pronuncian la R y la suplantan por L? Como Cuba o República Dominicana. Les escucho en Nicaragua. Soy su oyente desde que se fundó el programa. Era un niño cuando los escuchaba y hoy tengo 70 años de edad. Oigamos la respuesta.
1: ¡Qué alegría, don Ángel, que nos siga escuchando desde la infancia! Reciba un cordial saludo y nuestro agradecimiento por su fiel sintonía a lo largo de tantos años.
2: De acampar.
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4: ¿Qué te va a picar?
0: Le contamos que ese es un fenómeno lingüístico muy antiguo. Es decir, es una forma particular de pronunciar algunas letras en ciertos lugares.
1: ¿Por qué sucede esto? Aunque no hay un origen definido, lo más probable es que sea algo heredado de los españoles.
0: Resulta que el primer lugar de América al que llegaron los españoles fueron las islas del Caribe, como Puerto Rico, Cuba o República Dominicana. Y cerca del 40% de ellos venía de la región española de Andalucía.
1: Por eso, el español que se empezó a hablar en esas islas estaba marcado sobre todo por la forma de hablar de los andaluces.
0: En el español de Andalucía ya existían unas formas de pronunciación particulares.
1: Por ejemplo, reemplazar la L por R, como decir alquiler en lugar de alquiler, o al revés, reemplazar la R por L y decir carne en lugar de carne.
0: Con los años, en algunas zonas del Caribe, el reemplazo de la R por L fue el preferido y se volvió más común que el otro. Luego, apareció incluso en otras partes de América.
1: Durante mucho tiempo, esta manera de hablar fue criticada como algo propio del habla popular y rural.
0: Pero en lugares como Puerto Rico, se escucha en personas de todos los niveles sociales, incluso entre personas muy educadas.
1: Por eso, a pesar del tiempo y de las críticas, este fenómeno se conserva hasta hoy en varias regiones, tanto de América como de España.
0: Esto muestra que la forma en que las personas hablan un idioma puede ser más fuerte que cualquier regla sobre cómo debe hablarse.
2: Hola, ¿qué tal, mis apreciables amigos? Les saluda su amigo Nelson Giovanni Rendón Arias desde Petén, Guatemala, felicitándoles por tan excelente programa educativo. Dios les bendiga. Tengan un bonito día.
1: La Paz, El Salvador. Desde esa comunidad nos envía un mensaje don Giovanni Beltrán al WhatsApp del ICQ y dice: recuerdo que antes se usaban cintas de casete o CDs sobre los sembradíos para evitar que los pájaros dañaran los cultivos. ¿Este método es eficaz? ¿Qué métodos podrían ser eficaces para ahuyentar a los pájaros? Oigamos la respuesta.
0: Estimado don Giovanni, muchas gracias por su consulta y su confianza en el ICQ. Le damos la más cordial bienvenida y esperamos poder responder a sus dudas de la mejor manera.
1: El método que usted menciona efectivamente puede funcionar, pero solo por un tiempo.
0: Los reflejos de la luz en las cintas y los discos compactos desorientan a las aves y las hacen desconfiar. Pero muchas aves se acostumbran pronto a la luz y en pocos días dejan de asustarse.
1: Lo ideal, en este caso, es combinar varios métodos. Por ejemplo, puede usar las cintas y los discos compactos como una primera barrera. Solo tiene que colgarlos bien y cambiarlos de posición cada cierto tiempo.
0: También puede agregar elementos que tengan movimiento. Por ejemplo, tiras de telas que se muevan con el viento.
1: Otro método es utilizar redes o mallas para cubrir el cultivo. Esto protege el sembradío por completo, no solo de las aves, sino de otros animales que puedan invadirlo.
0: Además, puede implementar los clásicos espantapájaros o dispositivos con sonidos, como campanillas, latas o tiras de plástico que choquen entre sí.
1: También es recomendable mantener restos de comida lejos del cultivo, ya que la comida puede llamar la atención de los pájaros.
0: Igualmente, si es posible, lo ideal es realizar la siembra durante la época en la que las aves no transitan tanto por la región, que es entre los meses de octubre y abril de cada año.
1: Gracias por su pregunta y le enviamos nuestro cordial saludo hasta La Paz, en El Salvador.
0: Guillermo Cuéllar es uno de los trovadores y compositores más importantes de El Salvador, y su canción Dos Alas es una composición inspirada en la obra del poeta salvadoreño Alfredo Espino, disfrutemos de este gran tema.

0: También pueden contactarnos a través de un mensaje de WhatsApp al teléfono código de área 506, número 8485-5453, o háganos sus preguntas al teléfono código de área 506, número 22-2552-38, o al número 22-2553-38.
1: ¿Sabía que el ruido producido por los barcos y las estaciones petroleras que hay en el mar pueden confundir a los peces y alejarlos de los mejores lugares para reproducirse y alimentarse? Además, el ruido les causa estrés a los peces y este estrés les afecta en su crecimiento y reproducción. Esto y más en Oigamos la Respuesta.
0: Desde Estelí, en Nicaragua, el señor Juan Francisco García Mejía nos envía este mensaje. Yo escucho ese programa desde que tenía como 7 años, cuando lo escuchaban mi papá y mi mamá, y quisiera que me contesten o me averigüen por qué a los hombres le dicen transexual cuando quieren ser mujer y a las mujeres por qué no les dicen transexual cuando quieren ser hombre. Oigamos la respuesta.
1: Estimado don Juan, en realidad, el término transexual se solía utilizar en ambos casos, no solo para hombres que se identificaban como mujeres.
0: Sin embargo, este concepto ha ido cayendo en desuso y se prefiere hablar de persona trans en su lugar.
1: Este término nuevamente aplica para los dos casos que usted menciona. Tanto para personas nacidas con cuerpo masculino que se identifican como mujeres, como para personas que nacen con cuerpo femenino y se identifican como hombres.
0: De esta manera, las personas que nacieron con cuerpo masculino y se identifican como mujeres son conocidas como mujeres trans, y las personas que nacieron con cuerpos femeninos y se identifican como hombres son hombres trans.
1: El origen de su confusión es muy usual y se debe a que por mucho tiempo las mujeres trans han sido más visibilizadas en los medios y en la cultura popular que los hombres trans.
0: Por eso muchas personas asociaban erróneamente la palabra transexual con un solo tipo de identidad, pero eso no es así.
1: Como le mencionamos, el término trans actualmente se utiliza tanto para mujeres como para hombres.
0: Compartimos esta reflexión de Diane von Fürstenberg. Siempre estás contigo mismo, así que es mejor que disfrutes de la compañía.
1: En el próximo programa sabremos si existe la suerte. Además, descubriremos si la planta de mate crece en Centroamérica. Y sabremos cuál fue la causa de la muerte de Rubén Darío. Esto y más en el próximo programa. ¡No se lo pierda!
0: Y así llegamos al final del programa de hoy. Les esperamos mañana en este su programa Oigamos la Respuesta. Envíennos sus preguntas al apartado 2948-1000 San José, Costa Rica. También pueden enviarnos sus preguntas al correo electrónico isq@isq.org o encuéntrennos en Facebook como Oigamos la Respuesta o llámennos por teléfono a los siguientes números: código de área 506, número 22-25-52-38 o 22-25-53-38. Recuerde que comprender lo comprensible es un derecho humano.

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3: 5. El arrepentimiento revela oportunidad. Mi nueva regla. Siempre que las cosas vayan mal, espera y mira qué cosa mejor llegará. Scott Cairns. Short Trip to the Edge. Al principio de mi carrera profesional, yo era un ocupado ejecutivo que trabajaba para dejar mi marca en la industria editorial. Los libros eran mi mundo y me encantaba mi trabajo. Tenía hambre y deseos de avanzar, pero el trabajo era solamente parte de mi vida. Mi esposa Gail y yo comenzamos a tener hijos pocos años después de casarnos. Tuvimos 5 hijas en menos de 10 años. Como podrás imaginar, la vida era una locura. Dado el tamaño de mi familia, yo sentía mucha presión financiera. Eso, unido a mi ambición natural, era un cóctel muy potente. Trabajaba muchas horas, esperando poder conseguir otro ascenso y el aumento de salario que implicaba. Durante la mayoría de aquellos años, también hacía trabajo extra para suplir nuestras necesidades y ganar terreno financieramente hablando. Para resumir la historia, con frecuencia me sentía abrumado con todo lo que tenía que hacer. Me sentía culpable por no pasar más tiempo en casa y me tambaleaba al borde del agotamiento. Lo que estaba en juego en el trabajo era mucho, pero lo que estaba en juego en casa era mucho más. De algún modo pude seguir adelante, incluso atravesando algunas crisis de negocio graves. Pero finalmente descubrí que estaba en peligro de perder mi conexión con mis hijas, y Gail a veces tenía la sensación de ser una mamá soltera, de haberse quedado viuda por todo mi trabajo. Sinceramente, a veces las cosas eran muy delicadas. A medida que fui consciente del costo que mi dedicación al trabajo tenía sobre mi familia, fue como si una bomba gigantesca de arrepentimiento explotara en mi regazo. Es probable que puedas identificarte hasta cierto grado. No hay un autocontrol.

tienen tatuajes. Hasta ahora, a mis hijas les encantan. Eso es cierto para la mayoría, pero también es normal el arrepentimiento. Aproximadamente, una de cada cuatro personas lamenta la decisión. ¿Por qué? Los tatuajes pueden durar mucho más que el deseo de hacerse uno. Además de eso, no todo el mundo que utiliza agujas con tinta es un Miguel Ángel, y las agujas de los tatuajes no vienen con autocorrector. A continuación tenemos algunos fallidos. Nunca olvides que Dios aún ha terminado conmigo. Todo ocurre por una razón. La vida es un juego. Arriésgate. No hay Swen demasiado grande. No te arrepientas de Ada. Según la encuesta Harris, la mala ejecución es una de las principales razones por las que las personas se arrepienten de los tatuajes. Un sitio web que miré tenía más de 900 ejemplos de diseños fallidos, incluidos los anteriores. No es extraño que la eliminación de tatuajes sea ahora la operación estética de mayor crecimiento en el mundo. Y no es extraño que tatuajes poco favorecedores sean símbolos muy adecuados para el arrepentimiento. Pero eso es solo parte del cuadro. Cuando Brené Brown estaba investigando el tema de los arrepentimientos para su libro Rising Strong, Más Fuerte que Nunca, una amiga le envió un ejemplo parecido. El novio de la peor pesadilla de los padres de la película de Jennifer Aniston, Somos los Miller, quien muestra con orgullo su tatuaje que dice «No regrets, sin arrepentimientos». «Es una metáfora perfecta para lo que he aprendido», dijo Brown. «Si no te arrepientes de nada o intencionalmente te propones vivir sin arrepentimientos, creo que te estás perdiendo el valor mismo del arrepentimiento». ¿El valor? Un reto que la mayoría de nosotros enfrentamos al poner fin al pasado es el molesto sentimiento de haber fallado de algún modo. Eso no es un tatuaje. Esto es existencial. Si aún respiras, probablemente eres consciente de una manera, al menos, en que no has estado a la altura. Tras un poco de pensar hacia atrás, con la ayuda del capítulo anterior, ese número fácilmente puede aumentar hasta decenas, incluso centenas. Puede ser desalentador. Pero no es ninguna tragedia. Algunas personas se quedan un poco sorprendidas al pensar que el arrepentimiento pueda tener algún valor. Nuestra cultura tiene tendencia a pasarlo por alto. No me refiero a minimizar el dolor del lamento o el arrepentimiento, pues el dolor puede ser real e intenso. El problema es cuán rápidamente nos distanciamos de él. Preferimos no vivir con ese sentimiento el tiempo suficiente para obtener el beneficio, y eso es un gran error. Cuando se trata de experimentar nuestro mejor año, podemos aprovechar nuestros arrepentimientos para que revelen oportunidades que de otro modo pasaríamos por alto. Si lo miras de la manera correcta, el arrepentimiento es un regalo de Dios. Para citar a la psicóloga de la Universidad de Michigan, Janet Landman, en su libro sobre el tema, todo depende de lo que hagamos con ello. Los usos del arrepentimiento. Antes de ver los beneficios, examinemos un uso común, pero poco útil, del arrepentimiento. La autocondenación. El delta entre «soy un metepatas» y «metí la pata» puede parecer pequeño, dice Brown, pero de hecho es inmenso. Cuando nos enfocamos en nosotros mismos, en lugar de hacerlo en nuestro desempeño, nos resulta más difícil proponernos mejorar la próxima vez por la simple razón de que la mejoría no es el enfoque. Digamos que perdiste los nervios con uno de tus hijos o con un amigo. O digamos que metiste la pata en un reporte que le costó a tu negocio un nuevo cliente lucrativo. Podrías hablar de lo malo que eres como persona, y eso sería de poco consuelo para tu amigo o tus compañeros de trabajo, y no lograría nada en cuanto a la conducta en el futuro. O puedes identificar el mal desempeño.
Al haber hecho eso, estás en una posición no solo de reparar la brecha actual, sino también de evitar

0: que vuelva a ocurrir. Peor aún, los arrepentimientos dirigidos hacia uno mismo están sobre la mesa de la evidencia en el tribunal de nuestra mente como un montón cada vez mayor de pruebas, demostrando todas nuestras peores creencias limitantes sobre nosotros mismos. No importan los prejuicios incorporados que lo confirmen. Todos somos falibles, de modo que si crees que tú eres un fracaso, nunca te quedarás sin pruebas. Cada ocasión nueva cimenta aún más la historia. Y como tendemos a experimentar lo que esperamos, como hemos visto, probablemente obtendremos más de lo mismo. Por otro lado, si crees que tú fracasas, puedes comenzar a evaluar lo que falta en tu desempeño y buscar acción correctiva. Tú no eres un fracaso, de modo que el fracaso que experimentas crea disonancia que requiere tu atención para resolverla. Eso es lo que me sucedió cuando entendí que mi enfoque del trabajo estaba alejando a mi familia. Mi esposa y mis hijas me importaban más que mi trabajo, pero mis acciones decían otra cosa. Esa disonancia me condujo a cambiar mi enfoque y reedificar esas relaciones. Landman identifica varios beneficios del arrepentimiento. Vale la pena mencionar tres aquí. En primer lugar, hay enseñanza, la cual se remonta a la etapa 3 del proceso de repaso tras la acción. El arrepentimiento o lamento es una forma de información, y reflexionar en nuestros errores es crítico para evitar esos mismos traspiés en el futuro. Después está la motivación para cambiar. Como dice Landman, el arrepentimiento no solo puede decirnos que algo es equivocado, sino también puede movernos a hacer algo al respecto. Sin duda, yo sentí eso con Gail y mis hijas. Finalmente está la inseguridad. El arrepentimiento puede funcionar en nosotros como una brújula moral, señalándonos cuándo nos hemos desviado del camino. Estas tres razones por sí solas deberían ser suficientes para que pensemos dos veces en nuestro descarte instantáneo del arrepentimiento. Cuando la bomba del remordimiento explotó en mi vida, fui capaz de reevaluar y reorientar mis prioridades. Restaurar mis relaciones más importantes fue un trabajo duro, pero sin arrepentimiento habría sido imposible. Yo habría sido inconsciente de la necesidad o estaría resentido porque los demás no estaban cargando su parte de peso. El arrepentimiento me obligó a adueñarme de mi papel en el fracaso y corregirlo, y la relación con mis hijas nunca ha sido mejor de lo que es en la actualidad. Pero aquí suceden más cosas. El principio de la oportunidad. Hace varios años, un par de investigadores de la Universidad de Illinois catalogaron los mayores arrepentimientos de las personas en la vida. Neil J. Rosey y Amy Schumerville cambiaron los resultados de múltiples estudios y los sometieron a un nuevo análisis junto con la realización de estudios adicionales propios. Familia, finanzas y salud salieron en la lista, pero los seis mayores remordimientos que expresaron las personas eran sobre educación, carrera profesional, romance, educación de los hijos, automejoría y ocio. Observemos que estas áreas de mucho arrepentimiento se relacionan de cerca con los 10 dominios de la vida que bosquejé al comienzo del libro. Si tu puntuación en la vida fue baja en algún dominio en particular, bienvenido al drama humano. No estás solo. Rosey y Somerville mapearon un proceso de 3 etapas de acción, resultado y recuerdo. En la primera, damos pasos hacia una meta. En la segunda, experimentamos el resultado de nuestro esfuerzo. Si no tenemos éxito, con frecuencia se desencadena el arrepentimiento. Donde se pone interesante es en la etapa 3, recuerdo. Los investigadores descubrieron que los sentimientos de satisfacción y decepción son más fuertes donde las oportunidades de reacción correctiva son más claras. Los arrepentimientos, en otras palabras, no solo discurren hacia atrás como si fueran una alcantarilla bloqueada, rebosando malas experiencias del pasado, también señalan hacia adelante, hacia nuevas y esperanzadoras posibilidades. Ellos denominaron a su descubrimiento el principio de la oportunidad, y está alejado casi 180 grados de nuestras típicas suposiciones. El arrepentimiento no solo nos conduce hacia la acción correctiva, pues hay estudios que muestran que también tenemos tendencia a sentir arrepentimiento de modo más fuerte cuando la oportunidad de mejoría está en su punto máximo. A nadie le va bien bajo una aplastante carga de arrepentimiento. Por fortuna, nuestra mente tiene procesos naturales como la remodelación para quitarse de encima el peso, especialmente cuando hay poca posibilidad de arreglar la situación. Hemos reconocido esto desde siempre. Es de donde obtenemos sabiduría popular como la que dice: «El tiempo cura todas las heridas». Lo que no siempre hemos reconocido es que el arrepentimiento algunas veces nos sigue de cerca precisamente porque está señalando una oportunidad para mejorar nuestra situación, ya sea regresar a la universidad, cambiar de carrera profesional o restaurar relaciones. Dicen Rosie y Somerville, el arrepentimiento persiste precisamente en esas situaciones en las cuales la oportunidad para la acción positiva sigue siendo elevada. Esto señala al menos hacia una razón por la cual Landman subtituló su libro La persistencia de lo posible. El arrepentimiento es un potente indicador de oportunidad futura. Una señal de tránsito, no una barricada. El principio de la oportunidad es un punto de inflexión. Piensa en tu puntuación de vida. Si aún no has hecho la evaluación, te recomiendo que lo hagas ahora: bestyearever.me/lifescore. ¿En qué dominio obtuviste menor puntaje? Quizá es tu vida social, los intereses de ocio y el desarrollo espiritual. O tal vez sea tu carrera profesional o salud financiera. Cualesquiera que sean esos dominios, es el momento de pensar de nuevo en el arrepentimiento. En lugar de ser una barricada para el progreso, piensa en ello como una señal de tránsito que señala el camino hacia adelante. Estas características positivas del arrepentimiento están ubicadas en nuestra neurobiología. Escáneres cerebrales ubican la experiencia del arrepentimiento por encima de nuestros ojos en la corteza orbitofrontal media. Cuando esa parte del cerebro ha sido dañada, los pacientes no solo carecen de sentimientos de arrepentimiento, tampoco son capaces de corregir la conducta que desencadenaría el arrepentimiento en una persona saludable. En otras palabras, el hecho de que sintamos arrepentimiento es evidencia de que tenemos lo necesario para hacer cambios positivos en nuestras situaciones, independientemente de cuán nefastas puedan parecer. Las únicas personas sin ninguna esperanza son quienes no sienten ningún arrepentimiento. Podemos tratar el arrepentimiento como una barricada para nuestro progreso, una señal de tránsito que señala el camino hacia un futuro mejor. ¿Y si tus mayores frustraciones del año pasado estuvieran realmente señalando hacia algunas de tus mayores ganancias en el siguiente? ¿Y si el arrepentimiento no nos está recordando lo que es imposible, sino más bien señala hacia lo que es posible? En lugar de considerar que nuestro arrepentimiento obra en contra de la oportunidad de crecer y mejorar, podemos verlo como que en realidad señala el camino hacia ese crecimiento y mejora que más deseamos. Eso sí que es cambiar una creencia limitante por una verdad liberadora. Al dar el siguiente paso en tu viaje hacia tu mejor año, quiero alentarte a que te mantengas en un marco de posibilidad. Y tengo una sugerencia más sobre cómo hacerlo.
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1: Bienvenidos al espacio de France 24 en español sobre la Copa Mundial de Fútbol, donde día a día analizamos cada jornada de este torneo que ya se encuentra en la primera instancia de eliminación directa, los 16avos de final. Este lunes estará con nosotros Laura Bernal. Bienvenida, Laura, ¿cómo te encuentras?
2: Luis, ¿qué tal? Un gusto. Bien, muy feliz por lo hecho hasta el momento por los equipos sudamericanos y también de América, como lo fue Canadá.
1: Así es, Laura, pero también desde Boston está nuestra enviada especial, Natalia Ruiz Giraldo. Saludos, Natalia, a esta hora de la tarde. Comenzamos. La selección de Brasil logró avanzar a los octavos de final tras vencer a Japón con marcador de 2-1. Los japoneses, fiel a su estilo de juego, esperaron ordenados al conjunto sudamericano y tras un robo de pelota en una salida de Brasil, Kaiju Sano a los 29 minutos abrió la cuenta para los asiáticos. Casemiro pondría el empate a los 56 minutos luego de cabecear un centro de Gabriel Magalhães. Y Gabriel Martinelli dio el triunfo definitivo a los dirigidos por Carlo Ancelotti al batir al meta Suzuki a los 90+6 del compromiso. Para analizar este partido le consulto rápidamente a Laura. Fue un partido complicado para la selección de Brasil. Si bien Japón se paró bien en el campo, quizás la presión jugó en contra de Brasil durante gran parte del trayecto de este compromiso, pero Ancelotti y su grupo pudieron sortear este escollo y avanzar así a los octavos de final.
2: Sí, Luis, yo creo que lo has dicho muy bien, Ancelotti y su grupo. Yo creo que la Confederación Brasileña de Fútbol, cuando contrató a este estratega experimentado, multicampeón en Europa con 31 títulos, lo que esperaba era esto, que en los momentos clave, en los momentos de mayor tensión, tuviera la fortaleza desde el banco para tomar decisiones en el terreno del juego y poder darle vuelta a un juego que se estaba complicando mucho. Y fue una cosa Brasil en la primera parte y otra en la segunda. Sin duda esa charla en la mitad del tiempo fue fundamental para que se viera un Brasil con mucha más determinación en la segunda parte. Jugó mucho la parte mental y creo que le recuperó en estos últimos 45 minutos la mentalidad campeona y la grandeza que tiene Brasil a lo largo de su historia, y se notó en el compromiso. Si bien Brasil tuvo la posesión de la pelota a lo largo de todo el partido, terminó casi con un 70% de posesión, por momentos se complicaba el equipo brasileño para poder abrir esa defensa férrea que tenía Japón, muy organizados los japoneses con mucha disposición y postura táctica, pero las modificaciones fueron leídas de gran manera por el técnico italiano, y lo que fue el ingreso de Endrick le dio mucha más movilidad al frente de ataque, y por supuesto ya después llegó la celebración en los últimos respiros del partido. Martinelli, ese hombre que fue fundamental en una gran campaña del Arsenal, no se dio por vencido a pesar de que no ha tenido muchos minutos y protagonismo en este Mundial, y terminó dándole esa alegría muy grande al pueblo brasileño y a todo lo que fue su equipo que luchó hasta el final por esta clasificación.
1: Y no hay que dejar de lado, Laura, que esa selección de Brasil venía marcada por lo que fue ese amistoso el año pasado, cuando después de ganar 2-0 termina Japón dándole vuelta y gana ese partido, y creo que ese susto todavía se sintió, sobre todo en esos primeros 20 minutos de compromiso. Pero en la ciudad de Boston, las selecciones de Alemania y Paraguay protagonizan el tercer duelo de estos 16avos de final. Allí se encuentra Natalia Ruiz Giraldo, con quien vamos a establecer el contacto y le vamos a preguntar. Un partido que se define en penales, ya podemos hablar de un partido histórico, Natalia, porque son los primeros penales en unos 16avos de final, una instancia que se está instaurando en esta edición de la Copa del Mundo. Pero qué hablar de Paraguay, para muchos es una sorpresa, ¿o está preparada este conjunto dirigido por Gustavo Alfaro para pelearle a una potencia llamada a ser favorita como Alemania?
3: Muy buenas tardes. Ahora sí, con sonido. Nos quedamos mudos como los alemanes al ver que se iban entonces a estos penales para definir este partido. Efectivamente, unos penales históricos en estos 16avos en este estadio donde hay más de 63,000 personas y puedo decirles una barra paraguaya muy, muy fuerte alentando a su selección a lo largo de todo este partido. Es cierto que pues digamos que así como queda este partido por ahora y el hecho de que se va a definir desde el punto de penal, pues es más Paraguay que crea la sorpresa. Muchos esperaban una goleada por parte de Alemania, más teniendo en cuenta que Paraguay había empezado mal este mundial, siendo goleada 4-1 ante Estados Unidos. Después había hecho mejores cosas, terminó con un empate ante Australia. Pero hoy pues ha sido esta defensa que ha manejado muy bien Gustavo Alfaro, hecho que finalmente pues ha mostrado lo que es esa garra guaraní y sobre todo una defensa que se ha mantenido bastante disciplinada. Muy buen trabajo de Galarza, muy buen trabajo de Cáceres también, que defendían y sacaban la pelota incluso hasta con la espalda y cualquier parte del cuerpo para evitar que los alemanes pudieran marcar gol. Y sobre todo también un muy buen partido de el arquero guaraní, de Orlando Gil, el arquero del San Lorenzo, que incluso tapó ya un gol en los últimos instantes de este partido. Recordemos que bueno, se fueron a la prórroga 1-1, Alemania marcó de cabeza gracias a su defensa, pero finalmente fue anulado porque había una falta justamente sobre el guardameta paraguayo. Ahora pues nos vamos a esa muerte súbita que son estos penales, como les decía, algo que no se veía venir, una Alemania que finalmente no logra convencer, que no tiene eso de tan fantástico como decía Laura hace unos instantes, como sí lo puede tener quizás Brasil, pero hay que decirlo, los dos grandes equipos, tanto Brasil como Alemania, han sufrido el día de hoy y Alemania está sufriendo en estos momentos. Algunos hinchas que incluso ya se han ido de este estadio. Ya veremos a ver si es Alemania la que pasa o si en realidad es Paraguay que da el gran batacazo por ahora de este mundial.
1: Interesante esto que mencionas, y sobre todo hay que destacar dos cosas, Natalia. Una, que Alemania viene sufriendo con los equipos sudamericanos, ya lo hizo contra Ecuador. Muchos pensaron que era porque estaba cerrando la primera fase, pero no se vio ese juego que desplegaron, por ejemplo, contra Curazao en el primer partido. Y lo otro es que Paraguay sabe muy bien jugar esta instancia. Ya se lo hizo a Francia una vez en 1998 y fueron dejados en el camino por aquel gol de Leblanc, que fue un gol de oro en aquella oportunidad. Pero los 16avos de final continúan este martes. La jornada la abre Costa de Marfil enfrentando a Noruega. Posteriormente, Francia se estará midiendo contra Suecia y México hará lo propio ante la representación de Ecuador. Quisiera enfocarme en este partido, Laura. México tendrá un duro compromiso este martes. Van a estar en el Estadio Azteca midiéndose a la representación de Ecuador. En lo particular, pareciera ser este el duelo más parejo de estos 16avos de final, y tendrá México que lidiar con un rival sudamericano donde las estadísticas no le favorecen.
2: Así es, son 25 partidos los que se han medido estos dos equipos. Al final ha sido un saldo completamente favorable para México, con 14 triunfos ante tan solo 4 del equipo ecuatoriano. Así que si nos vamos a esos números, podría estar la balanza a favor del cuadro anfitrión en esta Copa del Mundo. Pero si nos vamos a actualidad y a fútbol, Ecuador ha mostrado algo mucho más sólido y consistente a lo largo de las eliminatorias y de lo que ha sido el transcurrir de esta Copa del Mundo. O sea, medir un equipo con una fase defensiva muy sólida, como lo es el cuadro ecuatoriano, que fue el mejor de las eliminatorias Conmebol, ante un equipo mexicano que tiene elementos que se han destacado más en el frente de ataque, como lo es Julián Quiñones y Raúl Jiménez, con su recorrido y larga experiencia en la Premier League. Así que va a ser un lindo duelo entre dos conjuntos americanos y otro equipo más de esta llave que va a avanzar a la siguiente instancia de esta parte del mundo. Así que por el momento ha sido un saldo favorable para lo que es la CONCACAF y Conmebol.
1: Laura, muchísimas gracias por este análisis. También a Natalia desde Boston, que está muy atenta a esos penales entre el duelo de Alemania y Paraguay. Pero antes de despedirnos, quisiéramos presentarles la siguiente curiosidad, porque en esta onda de los animales que fungen de oráculos, una tradición que data desde el Pulpo Paul en 2010, el ganado de cuernos largos, el Longhorn Texas, llamado Cowboy Houdini, predijo que Noruega vence a Costa de Marfil en los 16avos de final. De acuerdo con su dueña, y cito lo siguiente: este ganado ha estado estudiando mucho fútbol y está al día con todo lo relacionado con este deporte. Así que veremos si mañana predice ese resultado que ya anticipó. Esto fue todo por el momento. Volveremos mañana con más actualizaciones de la Copa del Mundo en France 24 en español.
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